Las 7:24. 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

0: Las 7 y 40 minutos.
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0: Las 7:55.
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0: 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Simplemente dije que me gustabas.
1: Ah, pero no importa. La venganza es dulce, ¿sabes? Muy dulce.

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La tierra más fértil no la hemos sembrado todavía. 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Quédate conmigo y esperemos juntos los días más felices que todavía no hemos vivido.

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0: Y el reventón mañanero, muy pero muy buenos días para cada uno de nuestros oyentes que se conectan esa bonita mañana de jueves 4 de junio de este año 2026, conectados así en esa mañana a través de los 95.1 mi emisora. Aquí que les habla Amanda Ibáñez, estará acompañándolos en esta mañana con lo mejor de la música, información y muchísimo más para que ustedes sigan súper conectados, disfrutando de lo mejor aquí en esta mañana de jueves.
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0: ¿Qué hora es? Son las 4:13.
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3: Y para cada uno de nuestros oyentes que en este momento tiene su radio encendida a todo volumen en esta mañana, ya iniciando con su jornada laboral, a nuestros agricultores, amas de casa, a ustedes preparando ya las herramientas, quienes ya van de camino al ordeño, un saludo y muchísimas gracias por estar siempre en la sintonía de los 95.1. Más adelante estaré también con información para nuestros conductores, el pico y placa para que lo tengan en cuenta y puedan transitar con toda la tranquilidad hacia la ciudad de Tunja o capital de los colombianos. Bendiciones para todos ustedes. Sigan en la sintonía.

0: ¿Qué hora es? Son las 4:23 minutos.
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0: a subirle volumen a su radio, a seguir conectado con el Reventón Mañanero. Y para quienes en ese momento se encuentran en la Plaza de Mercado de nuestro bello municipio de Ramariquí, si hoy Plaza de Mercado minoriza, a quienes están desde muy tempranito ya con sus frutas, verduras, con todos sus productos ya para ofrecer, la invitación a ti que en ese momento me estás escuchando, estás en la casa, estás en cualquier rinconcito de las hermosas veredas de este municipio, sí, a que bajen el día de hoy a apoyar a nuestros campesinos que llegan de las diferentes veredas y de los diferentes municipios de nuestra provincia de Márquez. Sigan en la sintonía aquí a través del Reventón Mañanero.
1: ¿Qué hora es? Son las 4:30 minutos.
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0: ¿Qué hora es? Son las 4:37 minutos.
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1: Y para todos los conductores y conductoras que en este momento siguen la sintonía a través de los 95.1 con el Reventón Mañanero en esta mañana de jueves, hay que tener en cuenta, ustedes, si piensan salir hacia la ciudad de Tunja, hacia la capital de los colombianos, que placas terminadas en 9 y 0 en la ciudad de Tunja no pueden circular de 6 de la mañana a 8 de la noche. Y para los que se dirigen hacia la capital de los colombianos, tengan en cuenta que placas terminadas en 1, 2, 3, 4 y 5 no pueden circular de 6 de la mañana a 9 de la noche. Es la información para todos los conductores que siguen la sintonía en esta mañana.
2: Y fue una noche sin luna, inviernos del mes de mayo. Corría una brisa de espanto de esas que hielan al llano. Se escuchaba en los murmullos quejidos y un llanto largo venía trayendo en las manos el ánima de un condenado. Era el tenebroso rayo su compañero y aliado. Hasta los toros pitaban de temor y acobardados. El atajo se perdía en el monte más cercano y el caimán negro del Lipa se refugiaba en un charco. 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Aunque muchos se quedaron para probar lo contado, ninguno aguantó la noche y montaban sus caballos. Dicen los que vivieron aquellos tiempos pasados que en épocas de trabajo se espantaban los rebaños y aparecía en la llanura un hombre negro y bien alto soltando una risotada que acobardaba al más guapo. 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Hombre de recio valor, nunca lo habían asustado. 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
2: Serían en punto las 12. El llano estaba asustado. El cielo con su negrura se mostraba encapotado. El relincho de una bestia anunció al recién llegado, mientras que una risotada rompía el silencio del llano. El cielo se estremeció. Un trueno llenó el espacio. Y una tempestad furiosa, con relámpagos y rayos, vomitó fuego candente, cobijando al condenado, porque allá, en la oscura noche, un hombre lo ha desafiado. ¿Qué es lo que quieres de mí? Le preguntó aquel espanto. 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

0: escucharon unos tiros y oyeron cuatro balazos. Cuatro cruces que apagaron el fuego del condenado y dos jinetes con furia que entre sí se abalanzaron defendiendo los derechos de comandar en el llano. 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Hubo un silencio sagrado. Comenzó la madrugada. Se oyó el cantar de los gallos y una brisa disolvía olor a azufre quemado, mientras que allá, sin sentido, se encontraba José Amalio. El llano lo despertó con un concierto embrujado y el rocío de la mañana sus labios acariciaba. 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
1: ¿Qué hora es? Son las 4:46.
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0: pasó con la vieja?
1: Resultó un homosexual.
0: ¡Ay, cuerca!
2: ¿Qué hora es? Son las 4:56 minutos.
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0: Y en esta mañana de jueves seguimos avanzando con lo mejor a través del Reventón Mañanero y también compartiéndoles información súper importante, y es que más de 100.000 habitantes de Boyacá podrán acceder al servicio de gas domiciliario gracias a una inversión superior a los 46.560 millones de pesos, según confirmó el gobernador del departamento, quien destacó el impacto social y económico que tendrá esta iniciativa, especialmente en las zonas rurales. De acuerdo con el mandatario, este proyecto representa uno de los esfuerzos más importantes para mejorar la calidad de vida de miles de familias boyacenses, permitiéndoles acceder a un servicio esencial que contribuye a reducir costos en los hogares, mejorar las condiciones de salud y disminuir el uso de combustibles tradicionales. Desde la gobernación se resaltaron que la expansión de las redes de gas domiciliario hace una parte de una visión integral de desarrollo territorial que busca garantizar mejores condiciones de vida para toda la población y fortalecer el progreso de las comunidades. En la información aquí a través de los 95.1, más de 100.000 boyacenses serán beneficiados con conexión de gas domiciliario.
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0: Avanza el día. Son las 5:12.
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2: Y a dejar la perecita a un lado, a levantarse con toda la actitud positiva. A cada uno de nuestros oyentes que nos escucha de los diferentes rinconcitos de nuestra provincia de Márquez, en Genesano, en Tibaná, en Ciénega, en Viracachá, en Rondón, en sus diferentes veredas, un abrazo gigante, que vamos con toda la actitud en este jueves y a seguir en la sintonía de los 95.1 mi emisora. Y también para quienes nos están escuchando a través de www.andinaestereo.com en Cundinamarca, en otro rinconcito de nuestros hermosos departamentos, fuera del país. A ustedes también mil gracias por estar siempre en la sintonía a través de Andina, mi emisora.

0: Avanza el día. Son las 5:20 minutos.
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1: Muy buenos días, apreciados oyentes. Bienvenidos a nuestra información. Fedepanela exige al gobierno medidas debido a la caída de precios en el sector. Fedepanela alerta sobre una crisis que amenaza a 350 mil familias y exige medidas urgentes contra la ilegalidad y las deudas. La Federación Nacional de Productores de Panela, Fedepanela, ha manifestado una profunda preocupación debido a las caídas de precio en el sector durante las últimas semanas. Esta situación coloca en riesgo la economía de 350 mil familias que su sustento depende de esta actividad. Este desplome en los precios tiene detrás diversas causas. Una de las principales problemas es el impacto nocivo de prácticas fraudulentas como el derrite, que consiste en el uso de azúcar de origen industrial para adulterar y comercializar panela falsa. Esta práctica no solo distorsiona gravemente la competencia, también afecta la economía de los productores originales y disminuye la confianza de los consumidores. Esto se suma al continuo ingreso de azúcar de contrabando por la frontera sur procedentes de países como Bolivia, factores ante el cual es el gremio que denuncia la falta de controles por parte de las autoridades. Fedepanela también expuso el incremento de los costos de producción como una de las problemáticas que más afecta al gremio. Estos costos se encuentran gravemente afectados por el incremento de mano de obra y la fertilización, condicionados principalmente por la inestabilidad del mercado global. Esta crisis económica empeora por las pesadas deudas que pidieron para mantener sus cultivos. Por eso, los campesinos necesitan urgentemente ayuda financiera para financiar lo que deben, bajar los intereses y recibir meses de gracia que eviten una quiebra masiva. Frente a este escenario, Fedepanela ha hecho un llamado al gobierno para que ejecute acciones inmediatas que logren combatir contra la ilegalidad, el comercio, crear programas de apoyo para fertilizantes, incentivar las exportaciones y reglamentar de manera urgente leyes claves para el sector. Asimismo, los productores solicitan el diseño de estrategias institucionales que promuevan la exportación del producto y la puesta en marcha de programas de compras públicas masivas de panela por parte del Estado, tanto como referencia las medidas de apoyo otorgadas recientemente a otros sectores del agro como el avícola.
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0: En Andina 95.1 sigues escuchando el Reventón Mañanero en esta mañana de jueves, porque el tiempo se pasa volando, volando. A cada uno de ustedes que está desde cualquier rinconcito de nuestra provincia de Márquez en sintonía de los 95.1 mi emisora, un abracito gigante. Y también con una invitación súper importante, porque este fin de semana el bello municipio de Genesano se prepara para vivir el 18º Festival Gastronómico y la Feria de Exposición Equina Grado B. Entonces, para que su merced vaya con toda la familia, visite este municipio, haga parte de todas las actividades y pues además también habrán 10 stands entre muestras gastronómicas, postres, artesanías, manufacturas y emprendimientos, consolidando también al festival como uno de los eventos más representativos de la región. Es la invitación para todos ustedes y recuerden que Genesano es territorio andino.
1: Avanza el día, son las 5:32 minutos.
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8: Avanza el día. Son las 5:52 minutos.
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10: Y seguimos avanzando en esta mañana y queremos que cada uno de ustedes siga en la sintonía, le suba volumen a su radio porque ya a partir de las 6 de la mañana llega el boom de la mañana, información, también llamadas de cumpleaños si tienes alguien especial. Ya deja tu mensaje de texto a través del 317-810-5263 y puedas seguir participando, seguir en la sintonía aquí a través de Andina, mi emisora. Bendiciones para cada uno de nuestros oyentes, que tengan un excelente jueves y a seguir en la sintonía porque ustedes están escuchando aquí Andina, mi emisora.

0: Avanza el día. Son las 5:56 minutos.
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2: Ahí estaban los diablitos del vallenato con la canción No Voy a Llorar a las 6 de la mañana. Exactamente con 6 minutos. Bienvenidos y bienvenidas a este gran programa.
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2: Espacio musical e informativo llega a tus oídos a partir de este instante. Feliz jueves, que este nuevo día venga con mucha energía, con claridad y buenas oportunidades. Que encuentres motivos para sonreír, avances en lo que te prometes y disfrutes de los pequeños logros, momentos especiales en cada jornada. Solo deseos para todos los oyentes que escuchan este hermoso programa.
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2: 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Ya llegamos al día 4 del mes de junio. Saludos de cumpleaños muy tempranito los pueden depositar al 317-810-5263. Igualmente a reportar sintonía. Muy buenos días.
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1: 6 de la mañana, 15 minutos. Llega el fin de semana con el Festival Deportivo de Tocuy. Atletismo, voleibol y fútbol que hacen parte de la programación organizada por la alcaldía. Este sábado y domingo se va a celebrar en Tocuy el Festival Deportivo, una iniciativa de la alcaldía que busca integrar a la comunidad local y visitante en torno a la actividad física. La programación contempla tres actividades. Atletismo contará con pruebas individuales de 100 metros y contará también exclusivamente dirigido a habitantes del municipio. El recorrido se va a desarrollar sobre la vía Tocuy-Chitaraque entre las 7 de la mañana y las 10 a.m. También hexagonal de fútbol masculino se disputará en la cancha de fútbol municipal. Los equipos competirán por los tres primeros lugares que recibirán premios económicos. Y el torneo clásico mixto de voleibol se realizará en el Coliseo Municipal y también va a premiar a los tres mejores equipos con incentivos económicos. Cada conjunto deberá estar conformado por tres hombres y tres mujeres. Los interesados pueden obtener información sobre estas competencias en el celular 301-618-0034 o 311-444-0541. Esta información deportiva está ya colgada, publicada en nuestra red social de Andina, mi emisora. 6:16, escuchas el Boom de la Mañana.
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4: Entregamos solo éxitos, agradeciéndoles a todos los oyentes madrugadores que a esa hora se reportan. A través también del 317-810-5263, porque además de ser un programa informativo, también es musical donde te complacemos. A ti que nos escuchas a través de 95.1 Andina, mi emisora, www.andinestereo.com. Ahí está la señal para Colombia y el mundo. Hoy con oyentes, hola, ¿quién por acá? Muy buenos días.
5: Hola,
4: buen día, corazón.
5: Sintonía en Aragua, gracias.
4: Vale, gracias a ti por estar con nosotros. Sintonía en Garagoa, la sultana del Valle de Tenza, por acá, por este ladito. Buenos días.
6: Buenos días, Paulita, ¿cómo dices?
4: Bien, mi corazón.
6: Sintonía Pablo Campos del municipio de Yapinzón,
4: Cundinamarca. Sí, me encanta.
6: Saludos a todos los oyentes andinos.
4: Eso.
6: Ahora nos regalas el temita musical de Vicente Fernández, no tiene nombre. Gracias, vale. Buen día, feliz turno.
4: Gracias, mi corazón, igualmente por acá. Buenos días, hola.
7: Buenos días, Paulita, por favor, me regala Qué Duro Llorar de Marco Antonio Solís. Gracias, feliz día.
4: Listo, mi preciosa, ya viene también tu canción. 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
1: Aquí llega Vicente Fernández, es Joven Clásico, se llama No Tiene Nombre, ya vengo con las tres noticias del día.
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2: Avanza, ya avanza esta mañana hermosísima de jueves. Señores conductores, por acá les tengo información de Pico y Placa. Especial los que van a esta hora hacia la capital de los boyacenses, hacia la ciudad de Tunja. Atención, porque hoy jueves tienen los vehículos particulares placa, matrículas terminadas en 9 y 0. 9 y 0 no podrán circular de 6 de la mañana a 8 de la noche en el centro de la ciudad. En el resto de 6 a 9, de 12 a 2 y de 5 a 8 de la noche. Pero si usted, mi estimado conductor, va hacia la capital de nuestro país, Bogotá, por allí la restricción cobija placas terminadas en números 1, 2, 3, 4 y 5. 1, 2, 3, 4 y 5, los cuales no podrán circular de 6 de la mañana a 9 de la noche. Esto en la capital de nuestro país. 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

0: 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Las 3 del día. Las 3 del día.
1: En Andina 95.1, 639, aquí llegan las tres noticias más relevantes de hoy en el boom de la mañana.
0: Primera
1: noticia regional, mucha atención, la alcaldía de Tunja anunció ley seca nocturna, cierres viales y restricción de drones desde este próximo viernes hasta el próximo domingo, con motivo de la fiesta de la Virgen del Milagro. Las medidas buscan garantizar la seguridad y el normal desarrollo de las actividades religiosas que congregan a miles de fieles y visitantes en la capital de los boyacenses.
0: Segunda.
1: Continúa el cierre total de la transversal del Cisga en el sector Marrano Loco en Santa María, Boyacá. Esto debido a un deslizamiento de tierra. Aunque las autoridades han removido cerca de 1,000 cúbicos de material, aún no hay fecha para la reapertura de esta importante vía. La ANI recomienda utilizar las rutas alternas. Estamos hablando de la capital de nuestro país, Bogotá, mientras avanzan los trabajos de atención de emergencia. Esta información de interés para los conductores que escuchan el boom de la mañana.
0: Tercera.
1: La tercera noticia es internacional. El secretario de Estados Unidos, Marco Rubio, aseguró que su país respaldará unas elecciones libres y transparentes en Colombia de cara a la segunda vuelta presidencial. Sus declaraciones se conocen en medio de denuncias sobre presuntas irregularidades electorales y también de la creciente polarización entre Abelardo L. Espriella e Iván Cepeda, además del reciente respaldo expresado por Donald Trump a Espriella. Estas son las tres noticias más relevantes hoy en el boom de la mañana.
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1: Ay, deliciosa esta musicota, ay, mi amor, decime desde dónde oyes el boom de la mañana. 317-810-5263. Déjame tu nota de voz, ya voy con oyentes por ahora. Aquí llega el agropecuario, ay, Andrés Franco. Esto se llama el calmante.
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0: estaba, por supuesto, Andresito Franco, el agropecuario, con el calmante.
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0: A propósito, Andrés Franco, que está también por allá de paseo, está fuera de nuestro país, por ahí lo oímos con Sarita Uribe. 6:45 minutos, que no te coja la tarde para dejar ese saludo de cumpleaños al 317-810-5263 para decirme: hey, Paola, yo quiero reportar sintonía, pero en especial quiero dejar un saludo de cumpleaños. Me dejas el nombre completo de tu ser querido, residente, en dónde, celular y de parte de quién. Listo, mi amor, es importante que me dejes los datos completos en un solo mensaje. Y bueno, de esta manera voy a llamar a tu ser querido. Manita arriba, ¿quién está por ahí en sintonía? 317-810-5263. Paso a saludarlos, pero antes nota de voz. Buenas, buenas.
2: Paolita, muy buenos días. Feliz jueves. Dios te bendiga. Me haces el favor y me regalas la canción Mi Amigo el Camino, de Reinaldo Armas.
0: Ajá.
2: Muchas gracias, bendiciones, lindo día.
0: Listo, mi corazón, ya viene tu canción. Quiero saludar a Jairito Vargas por acá en Rameriquí de Leones de la Sierra. Está en full sintonía este programa.
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0: También a Chalo Torres, nos escucha vía internet, www.andinestereo.com. Chalo Torres me dejó por ahí manita arriba. Igualmente a Johncito, también deja manita arriba. 317-810-5263. Hola, Paolita Quintero, por aquí en Rameriquí también se reporta a esa hora. Saludamos a la familia Vargas en Aguata, Rameriquí, total sintonía. Me escucha también a esta hora de la mañana la gente hermosa del municipio de Viracachá. Está por allí Johncito y toda la familia católica en Pueblo Viejo, listo, en la ciudad de las Siete Maravillas. Valentina Suárez, un abracito para Valentina Suárez, si no estoy mal, está en Tijuana. En Caicedos, Carolina Rodríguez, toda la familia también escucha esta hora andina, mi emisora.
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6: Las 6:54.
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6: Paolita, buenos días. Regáleme la canción Viaje sin regreso del dueto Revelación.
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1: Les informo la hora perfecta para alistarse y salir a trabajar, son las 7 de la mañana en punto. Reconocimiento a liderazgo y servicio en Viracachá. La honorable Cámara de Representantes de Boyacá, más bien, otorgó una moción de reconocimiento al alcalde Wilson Francisco Arias Guerra por su destacada trayectoria pública, liderazgo y compromiso por el desarrollo de Viracachá. Se resaltó la gestión como alcalde en los periodos 1995-1997 y 2024-2027, así como sus aportes al fortalecimiento institucional, la inversión social y la mejora de la calidad de vida de su comunidad. La administración municipal agradeció al representante Wilmer y Wilmer Castellanos por impulsar esa exaltación que reafirma el compromiso de seguir trabajando por el progreso y el bienestar del municipio de Viracachá. Buenas noticias para este municipio, territorio andino, mi emisora.
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1: Quiero saludar a esta hora a Isaías, a Cami en Tibaná, a Edison por ahí también que se reporta y a Lucecita en Foraquirá de Genesaño, Lucecita Paez. Escuchan el boom de la mañana, aquí están los chiches.

0: los chichos del vallenato con esa canción sota. Te veré llorar, ay hombre.
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0: A las 7 de la mañana, 6 minutos, quiero saludarte a ti que me estás oyendo a esta hora. Un abrazo por ahí para Elkin, para José Bastidas, para Juancho, desde la capital de nuestro país. Pero antes de irme con nota de voz también que me están ingresando por acá, quiero invitarlos porque hoy jueves 4 del mes de junio, a las 12 del mediodía, vamos a estar leyendo el listado de personas beneficiarias de la gran jornada de entrega de títulos de tierra, que se va a realizar el próximo martes 9 de junio a las 9 de la mañana en el Salón de la Cultura en mi amada Tijuana, tierra de amor y amistad. Entonces, paisanos, hoy sobre el mediodía toda la información a través de Andina, mi emisora. Tengo por acá oyente, Oli, buenas.
2: Pablito, buenos días.
0: Buen día, mi corazón lindo.
2: Reportando sintonía, sí. Acá de Fusagasugá.
0: Me encanta saludarte.
2: Regáleme la canción.
0: ¿Cuál?
2: La medallita de oro de Gabriel Raymond.
0: Ajá.
2: Gracias, bendiciones, feliz día.
0: Igualmente, mi corazón, Dios lo bendiga. Jaime Balaguer, también desde Belén, Boyacá, por ahí se ha reportado a través del aparatico de Andina, 317-810-5263.
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1: A las 7 de la mañana, 9 minutos, vamos a hablar de Diana Peñuela. Impuso condiciones en la segunda etapa de lo que fue la Vuelta a Colombia femenina. Con su triunfo, la pedalista caldense se apoderó del liderato de esta importante competencia. La ciclista caldense Diana del Team Insiste Crédito se adjudicó con esa victoria en la segunda etapa de la Vuelta a Colombia Femenina 2026. Se convirtió en la nueva líder de la clasificación general de esta importante competencia. La jornada se disputó sobre un recorrido de 120,8 kilómetros entre los municipios de Cota y también Caduas, en un, podemos decir que trazado exigente, pues que puso a prueba la resistencia, la estrategia de las principales aspirantes al título. Muchas felicidades a Dianita Peñuela, que se impuso con estas condiciones en esta importante Vuelta a Colombia Femenina en su segunda etapa 2016. Estas y más noticias, ve, consúltalas en www.andinestereo.com, sección deportes.
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1: A las 7:11 tengo por acá esta canción que la selecciona, oyente, buenos días, Oli.
2: Hola, señorita Paola, buenos días.
1: Buenos días, mi corazón lindo.
2: Todos los juegos de Clemens
1: sí,
2: Ramírez.
1: De una.
2: Acá en la full sintonía, quiero saludar a Camila Camila Andrés.
1: Camilo. Vale, corazón lindo. Por acá otra nota. Buenas, buenas.
3: Buenos días, Paulita. Que si tú quieres buscar, yo invito a Julián Alfonso Huertas. Será como para hablar. A medianoche, Julián Daza.
1: Sí.
3: Un saludo aquí para mi hijo Jonathan.
1: Sí.
3: Para mi hija Jessica Samantha. Para mi cuñado Arnulfo. Para
1: una.
3: Mi hermana Cristina. Para mi mamá María Aramita.
1: Toda la familia.
3: Para la familia Huertas Espíritu, aquí en la vereda de Chuscalvita. Muchísimas gracias, Paulita.
1: Igualmente, muchísimas gracias a ti, mi corazón, por ser fiel oyente. ¡Listo! Me voy con Lenín Ramírez, todo lo fue. Ya viene Julián Daza a medianoche.
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1: información. 7:18 en Andina, el boom de la mañana. Atención, espectacular tarde, integración y diversión vivieron los abuelitos del asilo San José en Tunja. Los detalles los entrega el subintendente John Hernández de la Metropolitana de la Capital Boyacense.
2: La Policía Nacional, a través de su fuerte institucional, llegó a la Fundación San José para compartir una tarde llena de alegría y bienestar con los adultos mayores. Durante la jornada se desarrollaron actividades lúdicas y recreativas acompañadas de música en vivo que permitió a los asistentes disfrutar, bailar y compartir momentos especiales junto a los uniformados. Además, se realizó un espacio de integración donde los participantes disfrutaron de un refrigerio, fortaleciendo los lazos de cercanía y confianza y acompañamiento con nuestra comunidad.
3: De verdad es un placer tener acá a los integrantes de nuestra Policía Nacional y de verdad agradecerle a nuestro comandante Javier Lemus, el cual al mandarnos este grupo musical tan bonito en el cual ellas y las chicas de acá del asilo San José han podido compartir y tener una tarde agradable, las cuales ustedes ven esa alegría, esa felicidad que ellas tienen, decir que eso no tiene precio. Verdad, mi comandante, muchas gracias por ese detalle tan bonito, por acompañarnos, por ayudar a estas personitas que de pronto de una u otra forma siempre necesitan de nuestra ayuda. Y verdad, de corazón, nos seguimos invitando para que siempre estén con nosotros y puedan compartir con ellas y con todas las personas que colaboran y tienen un buen corazón para hacer estas actividades. Muchas gracias.
4: Un saludo al coronel Javier Lemus y a la Policía Metropolitana de la Ciudad de Tunja para pues expresarles la mayor gratitud, cariño y el esfuerzo que hicieron por nosotros esta tarde. Ha sido un tamaño inmenso para nuestros pacientes de la Fundación Nacional San José y pues a otros grupos, pero les agradezco principalmente a ustedes por haber estado acá y por todo lo que hicieron para sacarnos de la ciudad.
2: Seguimos trabajando por una policía preventiva, anticipativa y comunitaria comprometida con el bienestar y calidad de vida de nuestros adultos mayores.
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1: ¿Qué pasa también en Boyacá? La gobernación del departamento destina 3.000 millones para transporte universitario. Hasta 5.000 estudiantes de educación superior pública podrán beneficiarse en 2026 con apoyos para transporte intermunicipal. Mañana. Un anuncio fue realizado por el gobernador Carlos Amaya, acompañado del rector de la UPTC, Enrique Vera, líderes estudiantiles y representantes de otras universidades de educación superior. La iniciativa en desarrollo de un proceso de diálogo entre estudiantes, universidades y gobierno departamental y responde a una de las principales reivindicaciones impulsadas durante años por el movimiento estudiantil boyacense, garantizar condiciones que permitan a más jóvenes acceder y mantenerse en la educación superior sin que los costos de transporte pues se conviertan en una barrera. En esta primera fase, los beneficiarios podrán recibir apoyos desde y hasta 600.000 por año para cubrir gastos de transporte dirigidos exclusivamente a estudiantes de instituciones públicas de educación superior. Una importante noticia para los estudiantes. Gobernación de Boyacá destina 3.000 millones para transporte universitario. Andina, mi emisora, son las 7:32.
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0: ¿Quién cumple años hoy?
1: Muy bien, en Colombia, 7:38 a.m. Vamos a felicitar a sus seres queridos que nacieron un día como hoy. Acá le estamos llamando. Aló, muy buenos días con Janet Pinzón.
2: Pa' que cantemos.
1: Aló, buenos días, hablo con Janet Pinzón. Bueno, si no habla en la segunda y última llamada que le voy a hacer, pues lastimosamente imposible hacerle llegar el mensaje. Le quiere saludar la hermana Carmenza Pinzón. Aló, buenos días, Janet Pinzón.
3: No,
1: bueno, gracias, muy amable. Ahí le estamos marcando al número tal cual que nos dejaron a través de Andina 95.1, mi emisora, pero dice que no, listo. Le quería saludar su hermana Carmenza Pinzón desde la vereda Ortiga, lastimosamente. Tal vez se vino algún número mal, no sé. Revisa, por favor. A ver si es posible que nos comuniquemos con ella. John Freddy Salazar también está de cumpleaños, listo. Por aquí en este momento le vamos a marcar a John Freddy, que también nació un día como hoy. Ya estaremos con una invitada muy especial que nos va también a entregar información relevante para todos los oyentes que oyen Andina, mi emisora. Así se vive, se disfruta esta mañana de intercambio comercial en nuestro bello Raberiquí. Muy buen día con John Freddy.
4: Buenos días.
1: Hola, John Freddy, feliz cumpleaños.
4: Gracias.
1: Con todo el gusto, muy amable por atender la llamada. Te estamos llamando desde Andina, mi emisora, de parte de tu hija, Lucely Salazar, para decirte que te quiere muchísimo, que Dios te bendiga y que pases un feliz cumpleaños, ¿vale?
4: Vale, muchísimas gracias.
1: Bueno, ¿qué le quieres decir a esa hija maravillosa que te adora con el alma?
4: Gracias, gracias.
1: Qué gracias, listo, mi corazón, muy amable. Laura Milena Zanahoria también está de cumpleaños. Laurita, listo, vamos a felicitar a Laurita también. Hoy en esta fecha, en este día tan importante, tan especial para ella y obviamente para sus seres queridos. Especialmente a sus hermanos, les saludan. Por acá le dejan un mensaje muy bonito a Laura Milena. Aromática a esa hora perfecta porque está haciendo un poquito de frío, pero aquí estamos con toda la alegría a través de los 95.1 entregando solo éxitos y obviamente saludando también a sus seres queridos. Segundo y último intento, a ver si de pronto nos contestara esa preciosa cumpleañera Laura Milena Zanahoria, que hoy está de cumpleaños, donde toda la familia pues le quiere saludar con todo el amor del mundo.
2: ¿Cuál sería el cura que le diría?
1: A ella le quiere saludar Oscar Zanahoria, Lizette y Felipe Anzola desde Sutarriba de Tibaná, a Laurita. Y al parecer no nos va a contestar lastimosamente. Ay, qué lástima, no contestó Laurita. Laura Milena no contestó, ahora voy a llamar a otra Laura. Ella es Laura Parra en San Luis de Gaceno. También está de cumpleaños el día de hoy. Vamos a llamarla a ella también para decirle feliz cumpleaños. A ver si Laurita Parra sí contesta desde San Luis de Gaceno, de parte de Alejandra Orjuela. Por acá también le deja ese mensaje bonito. Aló, buenos días con Laura Parra. Hola Laurita, feliz cumpleaños. Felicidades, mucho gusto, te hablamos desde Boyacá, es de la emisora Andina Estéreo Raberiquí, de parte de Alejandra Orjuela. Ella te manda a saludar con todo el cariño del mundo, que Dios te bendiga, que un feliz cumpleaños y que la pases muy feliz hoy en tu cumpleaños, valga la redundancia, preciosa.
5: Ah, dale, gracias.
1: Listo, algo más que le quieras decir a Alejandra, ella te está escuchando.
5: Dale. Gracias.
1: Vale, ahí están. Hoy están como cortos de palabras. Pero también debe ser que están ocupaditos, ¿no? Bueno, hoy con la última llamada, esta es para Adrianita Hurtado en Manizales, de parte de su hermanita Amparo desde Soracá. Son las las llamadas de cumpleaños. A mí personalmente me encanta hacerlas, realizarlas con ustedes, porque felicitamos a sus seres queridos. Michael por acá en sintonía. Uy, Michael se reporta con nota de voz. Mientras nos contesta nuestra cumpleañera, vamos a ver, escuchar a Michael, porque esto ya está que se nos acaba. Michael, buen día.
0: Hola, Pablita, buenos días.
1: Buen día, corazón. Sí.
0: Gracias.
1: Para que me des tus besos, listo, ya la programo. Segundo y último intento con Adrianita Hurtado, a ver si nos contesta.

0: A través de los 95.1 Andina, mi emisora. Recta final de este programa. Ya estaremos también con información de interés para nuestra audiencia que oye a esta hora los 95.1.
1: Que Dios te bendiga.
0: Adrianita Hurtado. Ay, Dios mío, tampoco va a contestar. Qué lástima. Bueno, para Adrianita que no contestó, igualmente para Laura Zanahoria. Un abrazo enorme, que Dios las bendiga y que pases un feliz cumpleaños. 7:44, así finaliza esta sección.
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13: Buenos días, reportando sintonía acá desde Tibaná. Para que porfa me regales la canción Sin Respeto No Hay Amor. Gracias, Pablito. Lindo día.

0: Andino 95.1, mi emisora, la emisora de todos. Son las 8 de la mañana, un minuto en Colombia, 8:01. A esa hora tenemos a través de radio y redes sociales de nuestro importante medio de comunicación a Sara Joya, invitada súper especial porque nos trae una información de interés no solo para Ramiriquí, sino que para toda la provincia de Márquez, acerca de una jornada de salud visual que se va a realizar, se va a desarrollar, sí, hoy acá en nuestro municipio. Sara, muy buenos días, bienvenida Andina, ¿cómo vamos?
1: Muy buenos días, patada comunidad.
0: Venga, por favor, acercamos el micrófono para que le escuchemos perfecto.
1: Aló, sí.
0: A ver, ahí, por favor.
1: Buenos días, Paolita, y buenos días a toda la comunidad de Ramiriquí. ¿Cómo se encuentran el día de hoy? Bueno, soy Sara Joya, soy consejera de juventudes del municipio de Ramiriquí.
0: Sí.
1: Y hoy les vengo a extender una gran invitación. Es avisarles que a Ramiriquí llega la gran jornada de salud visual, como lo dijo Paolita.
0: Bueno, esta importante jornada de salud visual, ¿a quiénes está dirigida?
1: Esta está dirigida a todo el público en general, desde los más chiquitos hasta los más grandes. Se va a ofrecer la consulta, el examen y además la fórmula gratis a todas las personas. Pero como eventos especiales, a niños y a personas discapacitadas se les donará las gafas. También a mayores de edad, las gafas pueden estar desde 30.000 en adelante y para personal en general con precios también muy accesibles. Entonces es realmente una jornada muy linda en donde pues toda la gente está invitada y hay de verdad, oportunidades y a precios accesibles, todo gratis. Entonces por favor vengan acá. Se va a realizar el día de hoy, 4 de junio, como dijo Paolita, en la Casa Campesina Ramiriquí, aquí detrás.
0: Acá nomás cerquita la emisora.
1: Acá nomás detrás, de, al lado del ancianato.
0: En la iglesia prácticamente.
1: En la iglesia. Ajá. Entonces vamos a estarlos atendiendo desde las 8 de la mañana hasta las 3 de la tarde. Eso sí, tengan muy presente y es que son solo 80 cupos.
0: Uy.
1: Entonces, por favor,
0: aprovechen.
1: Vengan, aprovechen, no pierdan la oportunidad. De verdad es una jornada muy linda que estamos realizando con jóvenes de todo Boyacá, transformando Boyacá y Camino a la Democracia, en donde estamos llevando esa jornada a varios municipios de Boyacá. Ya fuimos al norte, al Cocuy, a Huicán, fuimos a Duitama, a Tunja. Entonces, de verdad, logramos traerlo acá a Ramiriquí, ¿por qué no aprovechar esta oportunidad?
0: Claro, aprovechen ustedes que nos oyen acá en Ramiriquí. Eso es a nivel general, no solo Ramiriquí, sino si un oyente, por ejemplo, en ese momento nos oye en Ciénega, en Miracachá, y quiere venir, ¿lo puede hacer?
1: Sí, claro que sí, igual.
0: Es hoy,
1: sí. Y en otros municipios también estaremos llegando, pero hoy se va a realizar en Ramiriquí, así que no pierdan esa oportunidad. Los invito otra vez a que participen en esta gran jornada visual.
0: De pronto hay oyentes que se quieren comunicar con ustedes para mayor información. ¿Tienen alguna línea telefónica?
1: Claro que sí, se pueden comunicar a mi número personal, 311-562-6897. Yo voy a estar ahí todo el día acompañando. Se pueden acercar a mí y con gusto los estaremos atendiendo.
0: Recuérdeme, por favor, en dónde van a estar hoy, solo hoy, acá en Ramiriquí, el horario para que asistan a esta jornada de salud visual y de esta manera pues tengan también una mejor salud visual, valga la redundancia, que es tan importante, desde el más pequeño hasta el más grande.
1: Exactamente. Hoy, 4 de junio, desde las 8 hasta las 3 de la tarde, vamos a estar atendiéndolos en la Sala Campesina Ramiriquí, al lado del anciano.
0: Vale, mensaje final.
1: No, pues a todos de verdad, muchas gracias, espero verlos a todos allá y muy feliz de lograr traer estas gestiones tan lindas para mi municipio.
0: Vale, muchísimas gracias y siempre bienvenida Andina a mi emisora.
1: Muchas gracias, Paulita.
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soleada de este jueves aquí a través de los 95.1 mi emisora. Buenos días. ¡Ah! Los oyentes que ya se conectan, que ya va de camino a su trabajo, los que van viajando también rumbo hacia la ciudad de Tunja, la capital de los colombianos, un abracito gigante. Y ya queremos oírlos a partir de ese momento hasta las 12. Estaré acompañándote con lo mejor de la música, información, dinámicas, hoy en el jueves de TVT, para que ya envíes tu notica de voz 317-810-5263, donde quiera que estés, si estás en la finca, en la casita, en el establecimiento comercial. Si también estás aquí en la Plaza Mercado, nuestro bello municipio de Romeriquí, porque hoy es Mercado Minorista. Y también la invitación a ustedes a venir a apoyar a todos nuestros comerciantes, agricultores que llegan de las diferentes veredas y municipios de la provincia de Márquez. 317-810-5263, línea totalmente disponible para que te reportes en esta mañana de jueves.

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1: Esta mañana acompañando a cada uno de nuestros oyentes que nos escucha desde cualquier rinconcito del mundo a través de los 95.1 y también a través de www.andinaestereo.com. Por acá tenemos oyentes en línea que nos dicen buenos días.
2: Hola, buenos días. Me recuerdan la canción Se pierde, se gana, de Jorge Luis Artigas. Gracias.
1: Bueno, mi corazón. Fiel oyente, ¿en dónde? Yo creo que en Tijuana, mi Ceci. Muchísimas gracias a ti por estar en sintonía. Por acá enviamos también un saludito para nuestros oyentes que nos están escuchando en el bello municipio de Ginesano, a don Alfoncito Coronado en Carrizal Alto, mi tierra hermosa. Ay, Dios mío, también un abrazo para cada uno de ustedes. Compañeros de Madigas, de don Alfoncito también, muchísimas gracias por estar en sintonía. Más oyentes en línea, buenos días.
3: Hola, señorita Amanda, buenos días. Sácame el favor y me regala una canción, me regale el virado a los cantantes.
1: De una.
3: Que reportan sintonía Camilo Andrés, desde Úmbita. Gracias, señorita Amanda.
1: Bueno, a ti muchísimas gracias. Úmbita presente en esa mañana a través de Andina 95.1, 8 de la mañana con 20 minutos.

0: 95.1, tenemos las 8 de la mañana con 28 minutos y seguimos avanzando, saludando a nuestros oyentes que se encuentran en la Plaza de Mercado de nuestro bello municipio aquí de Ramos. ¡No! Plaza de Mercado Minoriza, a ustedes un abrazo gigante desde muy temprano, desde las 4 de la mañana, ya con sus puestos también para ofrecer frutas, verduras, hortalizas, amasijos, calzado, ropa y demás podemos encontrar el día de hoy. Así que en ese momento me estás escuchando, estás en casita, en las diferentes veredas de nuestros municipios de la provincia de Márquez. La invitación sí a que ustedes también vayan, apoyemos a nuestros campesinos comerciantes que llegan de los diferentes rinconcitos de nuestra provincia de Márquez. Y seguimos con más oyentes en línea reportando su sintonía a través del 317-810-5263. Buenos días.
1: Hola, bendita, buenos días. Reporto su sintonía aquí de Turmiqué. ¿Me puedes regalar la canción Copita de Licor de Alzate y Darío Gómez? Gracias.
0: Mi Michael, a ti muchísimas gracias. Ustedes programan sus canciones y así de fácil sonamos aquí a través de Andina 95.2.
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0: ese momento tiene su radio a todo volumen, que se escucha que es Andina 95.1, mi emisora, te dice, donde quiera que te encuentres, si ya estás trabajando en la finca, para los que están en el salón Los Carrizales cogiendo peritas, manzanas, o también están quitándole hoja a la manzana, ustedes también un abracito gigante, muchas gracias. Y para nuestros oyentes que nos escuchan en las diferentes veredas del bello municipio de Tibaná, para que ustedes estén atentos, porque hoy a las 12 del mediodía estaremos leyendo el listado de las personas beneficiarias de la gran jornada de entrega de títulos de tierra que se realizará el martes 9 de junio a las 9 de la mañana en el Salón de la Cultura. Entonces, para que estén súper pendientes a las 12 del mediodía. ¿Cuándo? Hoy, jueves 4 de junio de 2023. Y tenemos oyentes en línea por acá que nos dicen buenos días.
1: Hola, buenos días, me regala la canción Los Caminos de la Vida, gracias.
0: Bueno, a ti muchísimas gracias por estar en sintonía a través de Andina, mi emisora 838. 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

0: minutos nos separan de las 9 de la mañana y nosotros aquí seguimos súper activos, complaciendo a nuestros oyentes y también sonando las buenas canciones. Hoy estamos en jueves de TVT recordando grandes artistas, o vamos mejor a recordar a esos grandes artistas, éxitos, clásicos número uno que no pasan de moda, ¿no? Son viejitos pero sabrosos y queremos que su merced hoy los programe aquí a través de Antira 95.1 enviando su notica de voz al 317-810-5263. Buenos días.
1: Muy buenos días, Amandita. Bendecida mañana, bendecido jueves para ti. Este bendígame el favor y me regala la canción Los 10 mandamientos del soltero de Eddie Soler. Gracias, Intendente Fiel Oyente, Juan Ramírez. Saludos a todos mis compañeros de trabajo. Gracias, buen día.
0: A ti, buen día para todos los compañeros de trabajo de don Henry Torres trabajando ya en la construcción. Muchas gracias, un abracito para ti. Por acá más oyentes.
2: Buenos días, Andina, mi emisora me regala la canción No me lloren de Miguel Fuentes. Feliz día.
0: Igualmente, mi reina, feliz día. Hoy en el jueves de TVT, sí, recordemos esos grandes artistas: popular, norteño, vallenato, ranchero, carranguero, llanero. Una balada, lo que usted quiera hoy escuchar en ese jueves, recordar una canción usted le hace llegar a sus antepasados, a sus abuelos, a sus papitos. Hoy es el momento para que los programe aquí a través de Andina 95.1, mi emisora.
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0: en esta mañana de jueves a través de Andina 95.1 compartiéndoles de lo mejor de nuestra programación en el jueves de TVT. 9:07. ¿Cuál es su canción de los años 60, 70, 80, 90 que hoy deseas escuchar, no? Ya tenemos oyentes en línea que programan las buenas canciones. Buenos días.
1: Buenos días, Amandita, reportando sintonía aquí de la vereda Naranjos del municipio de Iracachá, Víctor Arias. Me regala el disco El Caballo de Jason Jiménez. Bueno, y me regala de Sol a Sol. Gracias.
0: Solo te paso una. Si alcanzo, pasamos la segunda. Listo para hacerte una. Por acá también más oyentes en línea. Buenas, buenas.
2: Amandita, buenos días. Regáleme la canción La Paloma Guarumera de Alfredo Gutiérrez.
0: Listo, de una. Así que nos vamos con las buenas canciones aquí a través de Andina 95.1. Esa canción de Alfredo Gutiérrez. En el jueves de TVT, Paloma Guarumera, Alfredo Gutiérrez.

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1: En Colombia tenemos las 9 de la mañana con 16 minutos. Y seguimos con más oyentes en línea programando sus buenas canciones en el jueves de TVT. Buenos días.
2: Buenos días, mujer de Dios. ¿Me puede regalar el tema William? Anhelos, de Alfredo Gutiérrez.
1: De una.
2: Fiel sintonía de William Cortés en Rancho Gavino de Tibaná.
1: Tibaná presente en esta mañana. Muchísimas gracias. Buenos días.
3: Mamandita, muy buenos días. Por favor, pone la canción Tu cárcel de los Bukis. Muchas gracias.
1: A ti, mi Claudia, muchísimas gracias. Bueno, así de fácil, ustedes pueden programar sus buenas canciones. Recuerde dejarme la notica de voz. ¿Cuál es su canción favorita en este jueves de TVT? ¿Qué te recuerda esa canción? No sé. Queremos oír los 317-810-5263. 9 de la mañana con 17 minutos.
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0: las buenas canciones aquí a través de Andina 95.1 en el jueves de TVT. ¿Cuál es esa canción que te transporta a un momento especial de tu vida, que te recuerda ese amor, una amistad, un viaje o alguna etapa inolvidable? Cuéntanos, porque sí, queremos escucharte en esta mañana aquí a través de los 95.1, dejando su notica de voz al 317-810-5263. Buenos días.
1: Hola, maldita, muy buenos días. Hola, Dios te bendiga. Espero que te encuentres bien, que tengas un día maravilloso, lleno de mil bendiciones. Mi amandita, me haces el favor y me regalas la canción No Me Enseñaste, de Thalía, hoy jueves de TVT. Que tengas un excelente día.
0: A ti muchísimas gracias. Desde Panega Sur, Boyacá, Boyacá, muchísimas gracias. Buenos días.
2: Andina, mi emisora, amplificándolos de aquí, desde Chía, Cundinamarca. Me gustaría escuchar la canción de Jaiza Jiménez, Me Sacaron del Tenampa. Muchas gracias.
0: Martincito, a ti muchas gracias por estar en sintonía a través de www.andinaestereo.com en este jueves de TVT, 9 de la mañana con 29 minutos.

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1: Registro Informativo Departamental, Tunja. Esta ciudad será sede del tercer encuentro de custodios de semillas, un evento dedicado a la conservación de la biodiversidad y la soberanía alimentaria. La jornada se realiza este jueves y viernes en el Auditorio Eduardo Caballero del Palacio de Servicios Culturales. El espacio reúne a agricultores, organizaciones sociales, académicos, estudiantes y defensores del patrimonio rural. Durante el evento se desarrollan ponencias, talleres, charlas e intercambios de semillas nativas y criollas. También hay actividades culturales y artísticas para fortalecer el diálogo de saberes ancestrales. La entrada es gratuita y no requiere inscripción previa en la capital del departamento.
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1: En Andina 95.1, acompañándonos en ese jueves, también con información súper importante. Y este fin de semana llega una celebración importante para muchas personas, ¿no? Porque se lleva a cabo en la ciudad de Tunja la fiesta de la Virgen del Milagro. Debido a esto, anuncian ley seca, cierres viales y control de drones por esa fiesta en la ciudad de Tunja. Con el objetivo de garantizar el desarrollo de esa fiesta, la alcaldía de Tunja anunció una serie de medidas que entrarán en vigencia desde este viernes y se mantendrán hasta el día domingo. Entre las directrices dispuestas por esta se encuentra la restricción de venta y consumo de bebidas embriagantes en el sector comprendido por la carrera 15 entre calles 17 y 19 y la calle 17 entre carreras 14 y 15 en horario de 10 de la noche a 6 de la mañana. Asimismo, en esos puntos se implementarán cierres viales para facilitar la movilidad peatonal y garantizar la seguridad de los asistentes que participen en las actividades de la fiesta. Por último, también se restringirá la operación de drones en un radio de 2 kilómetros alrededor de los lugares donde se realizarán las ceremonias religiosas y las procesiones, especialmente en la Plaza de Bolívar y sus alrededores. Para garantizar el cumplimiento de esas medidas, el gobierno tunjano dispondrá de acompañamiento permanente por parte de los organismos de seguridad, socorro y control. En la información aquí a través de Andina 95.1 se anuncia ley seca, cierres viales y control de drones por la fiesta de la Virgen del Milagro en la ciudad de Tunja.
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1: Y en el jueves de TVT ya queremos oírte. ¿Cuál es su canción favorita? Esa canción que te recuerda a tus padres, tus antepasados, la que escuchabas en serenatas, en radio y hace muchísimo tiempo. No suenan aquí en Andina 95.1. Hoy es el momento. ¿A quién no le recuerda esa canción? Antonio Aguilar. Triste recuerda, 9:46.
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0: para ti que en este momento me estás escuchando desde cualquier rinconcito de nuestra provincia de Márquez, el departamento del país, a través de www.andinestereo.com, un abracito gigante. Y hoy es jueves 4 de mayo, de 4 de junio. Ay Dios, ya soy, me devolví un mes. 4 de junio de este 2026 y hoy estamos en jueves de TVT. Queremos saber cuáles son las canciones que te hicieron cantar o que te hacen cantar apenas la escuchas, cuando te enamoraste, ese momento inolvidable, y hoy quieres recordar esa canción aquí a través de Antena 95.1. Nuestros oyentes ya están enviando sus noticas de voz, compartiendo las canciones que hacen parte de sus mejores recuerdos. ¿Qué nos dicen en esta mañana? Buenos días.
1: Hola, Amanda, buenos días. Charo Torres por acá desde Bogotá.
0: Chalito, ¿cómo vamos?
1: Y Amandita me pone la canción La Última Carta al Grupo Miramar. Gracias, Amandita, bendiciones, cuídate mucho, feliz día.
0: Igualmente para ti, muchísimas gracias, mi chalito. En sintonía a través de los 95.1 en www.andinaiserio.com. Y claro, es una canción sota, viejita pero sabrosa. Y con todo el gusto, aquí te la vamos a sonar en esta mañana.

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0: está perfecta para recordar esas canciones que marcaron momentos especiales en nuestra vida, ¿no? Hoy nuestros oyentes tomarán control de esa programación con esos clásicos inolvidables de los 60, 70, 80 y 90. Vámonos rápidamente con noticas de voz en ese momento. Pachito Pulido, buenos días.
1: Bueno, bueno, decimos presente y manitos arriba y sabor. Amandita, Amandita hermosa y bella y preciosa, la mujer más linda y bella del planeta. Ay, Tierra. Muy buenos días, querida audiencia. A gracias. Todos los amigos al comercio hoy en Ramiriquí, porque estamos en el programa de Amandita. Hágame el favor para saludar a Manuel Tuluy y sabor. Me regala la canción por los superiores del norte, que yo recuerdo tanto, música muy buena, que pocos la han escuchado, morir de pie. ¡Y sabor!
0: Ay, listo, Pachito, con todo el sabor, muchas gracias. Esa es la actitud que merecemos aquí en los estudios de Andina. Saludamos también a don Rodolfo Tobar, a sus 8 colaboradores, que están haciendo una casa de 3 pisos en la vereda Vanega Sur, de Boyacá, Boyacá, muchas gracias. Diosito laborando en esta hermosa mañana de jueves. Y vámonos con más oyentes. Fabiancito, buenos días.
2: Buenos días, Amandita. Me das un favor. Cuéntame. Un saludito acá para Julio León y los demás colaboradores que estamos acá. ¿Sí? Cogiendo la pera acá en Spaneque, Tibana.
0: Eso es.
2: Me das el favor y me regala la canción por esa mujer de Darío Gómez.
0: Bueno, listo, gracias. De una, a ti muchísimas gracias. Yo sé que Fabiancito solo está trabajando y haciendo pedo últimamente. Estamos en plena cosecha. Don Julio León también, muchísimas gracias a todos los que están trabajando fuertemente en los Carrizales, en su Paneca de Tibaná. Un abrazo y muchas bendiciones. Y que sigan en la sintonía de los 95.1 en este jueves de TVT. 10 de la mañana con 15 minutos.
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buenas canciones se dice artista en el jueves de TVT, como es Darío Gómez con esta canción por esa mujer, para complacer a Fabiancito Aponte, cogiendo sus peras aquí a través de

0: recordando las buenas canciones aquí en el jueves de TVT, 10 de la mañana con 22 minutos. ¿Qué nos dicen los oyentes en este momento? Margarita de Tibaná, buenos días.
1: Muy buenos días, Amandita. Hoy jueves de TVT, quisiera solicitar la canción.
0: ¿Cuál?
1: Playa Blanca de Nelson y sus estrellas. Muchas gracias. Dios te bendiga. Feliz día.
0: Bueno, igualmente para ti. Muchísimas gracias por estar en sintonía de los 95.1, mi Margarita Bella. Más oyentes, buenos días.
2: Buenos días, Amandita.
0: Buenos días. Te
2: saludo desde aquí, Ibagué. A ver si me colocas la canción, La Mala Jerez. Gracias. ¿Sí?
0: La Mala Jerez. Por favor, en la notica de voz, especificarme el nombre de la canción y la artista para poderlos complacer. Bueno, 10 de la mañana con 23 minutos, 317-810-5263. Nuestra línea totalmente disponible para que programe sus buenas canciones aquí a través de Andina, mi emisor.
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0: Barbra Streisand.
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0: abrimos el baúl de los recuerdos para revivir esos grandes éxitos. Canciones de los 60, 70, 80 y 90. Canciones que nos hacen cantar, bailar a quien enamoraron con una canción, ¿no? Popular, norteña, vallenato, no sé. Guardamos esos momentos inolvidables aquí en nuestro corazoncito. Y hoy es el momento para que ya envíes su nota de voz al 317-810-5263 y programe sus buenas canciones aquí a través de Andina. Buenos días.
1: Paolita, ella no volvió de Rubí Márquez. Gracias. Dios te bendiga.
0: Igualmente para ti, Dios te bendiga. Muchas gracias.
2: Buenos días, Amandita.
0: Hola, hola.
2: Un saludo acá desde...
0: ¿Desde dónde?
2: Desde el municipio de Cabrera, Cundinamarca.
0: Sí.
2: Aquí Cabrera, trabajando en los frijolitos, municipio frijolero de Cundinamarca.
0: Uy, súper.
2: Aquí todos los días en sintonía, desde las 6 de la mañana hasta las 6 de la tarde.
0: Bueno,
2: hágame un favor, me regala la canción, la que sea de los Ariza. Feliz día, Dios la bendiga, Mendita.
0: Bueno, mi corazón, muchísimas gracias. A través de www.andinacero.com, desde Cabrera, Cundinamarca, trabajando con los frijoles. Muchísimas gracias, un abracito, bendiciones y que siga disfrutando de lo mejor en este jueves con Andina, mi emisora.

0: musiquita norteña haciendo parte de nuestra programación del jueves de TVT, los hermanos Arisa Show, la que sea.
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0: Y para ti que en ese momento sigue la sintonía de los 95.1, también tenemos información por contarte. Y es que un hombre de 32 años fue capturado en flagrancia por la Policía Metropolitana de Tunja en el municipio de Samacá, señalado de cometer el presunto delito de incendio. Le prendió fuego a su motor por inconformidad con un operativo y sí, terminó capturado. De acuerdo con las autoridades, los hechos se registraron cuando funcionarios de tránsito adelantaban un procedimiento de inmovilización de una motocicleta por presuntas infracciones a las normas de tránsito. Según la información preliminar, el ciudadano, inconforme con la medida, regresó posteriormente al lugar y prendió fuego a su propia motocicleta. Tras lo ocurrido, los uniformados ubicaron al presunto responsable y procedieron en su captura, y el hombre fue dejado a disposición de la Fiscalía General de la Nación, entidad encargada de adelantar ese proceso judicial correspondiente. Esa es la información aquí a través de Andina 95.1. Prendió fuego a su motor por inconformidad con su operativo y terminó capturado. 10:46 a.m.
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0: En Colombia tenemos las 11 de la mañana con un minuto. Y seguimos avanzando esta mañana de jueves para todos los que están en su establecimiento comercial aquí en Jerez, aquí en Ramariquí, en Jerezano, en Tibaná, en Ciénega, en Umbita, en Viracacha, en cualquier rinconcito de nuestros hermosos municipios de la provincia de Márquez. Y también para los que están súper conectados a través de www.andinaestereo.com en otro departamento fuera del país, disfrutando de lo mejor de los 95.1 mi emisora. Al comercio que está juiciosamente laborando desde muy tempranito en la Plaza de Mercado de nuestro bello municipio aquí de Ramariquí. Un abracito para todos ustedes, que tengan unas excelentes ventas. Y también a usted que en ese momento está en casita, tal vez está en su establecimiento, lo invitamos a que salga hoy a adquirir esos deliciosos productos frescos y a un buen precio en la Plaza de Mercado. Seguimos con más oyentes en línea. ¿Qué canciones programan en este jueves de TVT? Buenos días. Hola.
1: Aló, buenos días, Amandita. Por aquí reportando sintonía de Naranjo de Viracacha con Ambrosio Bolívar.
0: Eso, está muy bien, don Segundo. Ambrosio Bolívar, siempre en sintonía los 95.1. ¿Cómo va?
1: Por ahí un saludito entre Ameriquí, por ahí para Aldianita. Sí. Un saludo para ti, Amandita, y me puedes regalar la canción Muriendo de Amor de Faiz Ortiz. Gracias, muy amable. Feliz día. Hasta luego, Amandita. Feliz día. Gracias, muy amable.
0: Gracias, gracias. Por acá también para los que están en sintonía desde Los Tunos, William Jiménez, muchas gracias. Notica de voz para programar su canción en ese jueves de TVT, 317-810-5263. Buenas noches.
2: Hola, Martita, muy buenos días. Reportando sintonía de aquí de Copa con Dinamarca. Para darle un saludo muy especial a todo el departamento de Boyacá, me regala la canción Mi Bella Palma de los hermanos Arita. Muchas gracias, bendiciones y este amigo.
0: Musiquita norteñita en el jueves de TVT, con gusto. 11 de la mañana, 3 minutos, una hora más de éxitos y seguimos con las buenas canciones. Vallenato con sentimiento, muriendo de amor, Farid Ortiz.

seguimos avanzando en la mañana de jueves, 11:08. Y hoy una mañana soleada con lluvia, no, mejor dicho. Calienta y llueve al tiempo. Bueno, aparte, hablando del clima, queremos contarles que Boyacá está enfrentando una doble amenaza climática. Las lluvias que provocan emergencias y fenómeno de El Niño que se acerca con fuerza. Ante las emergencias registradas por las lluvias en algunas vías nacionales de Boyacá, como el cierre en la transversal del Cisga a la altura de Santa María por derrumbe, la Defensa Civil del departamento se pronunció para mencionar que mantiene especial atención en estas zonas de riesgo para actuar de manera articulada y pertinente ante cualquier novedad. Según el coronel Felipe Pérez, director departamental de organismo, explicó que en la región, mientras en unos municipios llueve, en otros ya hay ausencia total de precipitaciones, hecho que para Pérez es producto del cambio climático y la actividad humana, los cuales han alterado la previsibilidad de estos ciclos, obligando a las autoridades a realizar un monitoreo diferenciado por los municipios. El oficial hace un llamado a la preparación comunitaria y a la coordinación entre entidades de socorro para mitigar estos riesgos, incendios forestales y de abastecimiento de agua ante el fenómeno del Niño que podría iniciar entre junio y agosto. Finalmente, advierte que mientras en regiones como Amazonía se puede presentar fuertes lluvias, en el altiplano cundiboyacense, las cordilleras, la zona centro del país y la región Caribe habría sequías y olas de calor. En la información aquí a través de los 95.1, Boyacá enfrenta doble amenaza climática, lluvias que provocan emergencias y el fenómeno del Niño que se acerca con fuerza. 11:10.

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2: Y seguimos en este jueves acompañando a nuestros oyentes y también sonando las canciones que están siendo virales en todas las plataformas digitales. Y estamos hablando de esa artista como es Gracie Rendón, con un nuevo lanzamiento, Discúlpeme Señor, es un tema que ya es viral y que hoy lo compartimos con ustedes aquí a través de los 95.1, mi emisora, 11:14 minutos.

0: en Andina 95.1, mi emisora, tenemos las 11 de la mañana con 17 minutos. Hoy el tiempo se devuelve con los clásicos inolvidables de los años 60, 70, 80 y 90. Canciones que marcaron momentos especiales y que siguen siendo parte de nuestra vida, ¿no? Porque recordar también es vivir. Vamos a ver qué canciones nos programan. Buenos días.
1: Buenos días para que me regale la canción Amorcito de mi vida de Inaín Castañeda. Gracias.
0: Bueno, a ti muchas gracias. Buenos días.
2: Buenos días.
0: Hola, mi Felipe.
2: Andina Estéreo para un saludito desde Villapinzón, Cundinamarca. Eso es. A saludar a Gustavo Martínez, a Juan Páez, Sebastián sí. Páez, Fabián Páez, Felipe sí. Páez, Jason Páez y el patrón Eduardo Páez con la canción de Sol a Sol de Los Ideales. Muchas gracias.
0: De una. Listo, mi Felipe. Muchísimas gracias. Bye. En sintonía a través de www.andinaestereo.com. 11 de la mañana con 18 minutos.
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0: jueves son las 11 con 26 minutos. Recordando los grandes éxitos, viejitos pero sabrosos de los 60, 70, 80 y 90. ¿Qué nos dicen los oyentes? Buenos días. Hola. Don Nelson, buenos días.
1: Buenos días. Para pedirte la canción.
0: Cuéntame, ¿cuál canción?
1: Carrito Ribereño de Romero Caicedo.
0: Sí, listo, de una.
1: Gracias, Amandita. Feliz día.
0: Listo, don Nelson, desde Volador de Genesano, presente con Ay, a mí también me recuerda muchísimo esa canción. Cuando tenía que levantarme súper temprano, salir a la ruta escolar para ir a estudiar al colegio, ¿no? Entonces la ruta pasaba súper temprano, 5:45 de la mañana. Entonces teníamos que levantarnos muy, pero muy temprano. Y cuando encendíamos la radio, todavía se enciende la radio a esa hora, cuando uno se levanta temprano, ¿no? Suenan esas buenas canciones de Rómulo Caicedo. Uno lo transporta, los transporta. Por acá, don Manuelito Moreno, buenos días.
2: Buenos días.
0: Buenos días.
2: Feliz mañana, reportando sin tener acá de Perón de Invita. Por acá para saludar a unos tres amigos, para Carlos Rubio, para Miguelito, para Leonardo Samuel Suárez, y al favor, Amandita hermosa, y me programa una canción ahí de...
0: ¿Cuál canción?
2: De Los quién? Embajadores Vallenatos.
0: Listo.
2: Como tú. Gracias, Amandita, aquí invita a esta historia andina. Yo la bendiga.
0: Un abrazo. Miguelito, un abrazo. Antonio Manolo. Gracias, igualmente para ti un abracito gigante. ¿Cuál es su canción favorita en el jueves de TVT? Si queremos oírte, 317-810-5263, 11 de la mañana con 28 minutos.
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1: Y seguimos complaciendo a nuestros oyentes en este jueves CTVT, canciones de los embajadores del vallenato, como tú.
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en Andina 95.1 tenemos las 11 de la mañana con 36 minutos. Y las noticias políticas que han dado muchísimo de qué hablar, pues quiero contarles que el juzgado de Bogotá prohíbe a Abelardo de la Espriella a usar la camiseta de la Selección Colombia. Tras esta controversia que suscitaron las declaraciones del candidato Iván Cepeda sobre el uso que Abelardo de la Espriella ha dado a la camiseta de la Selección Colombia en su campaña presidencial. Se conoció una decisión judicial que prohíbe al aspirante del Movimiento Defensores de la Patria a utilizar esa prenda. La jueza Aura Luis Forero, del juzgado 120 Penal Municipal con la función de conocimiento de Bogotá, falló a favor de una acción de tutela presentada por un ciudadano que argumentó sentirse discriminado y también por el uso de la indumentaria en la campaña del candidato de la derecha, pues se consideró que esa se asociaba con una candidatura política y no con la identidad de todos los colombianos. Sin embargo, pues la jueza precisó que la medida regirá mientras se adopta una decisión definitiva una vez sean escuchadas y estudiadas por las posiciones de ambas partes, por lo que en contra de esa orden no precede recurso alguno. Asimismo, Forero también advirtió que el incumplimiento de esa decisión judicial podría acarrear sanciones por desacato. Esa decisión, pues, Forero ordenó al de la Espriella y a su equipo de trabajo abstenerse de utilizar o exhibir la camiseta de la Selección Colombia en actividades relacionadas con la segunda vuelta presidencial, así como en redes sociales, medios de comunicación y demás espacios de difusión. En la noticia del momento, aquí a través de los 95.1, juzgado de Bogotá prohíbe a Abelardo de la Espriella a usar la camiseta de la Selección Colombia.

0: Argentina 95.1, tenemos las 11 de la mañana con 41 minutos. Y otra noticia que ha dado muchísimo de qué hablar, y sí, es porque según pues, las redes sociales, los colombianos tendrán un nuevo día festivo en el calendario oficial de ICE 2026, pues así lo aprobó inicialmente el Congreso de la República en honor a la fiesta de Nuestra Señora del Rosario de Chiquinquirá, ¿no? Fiesta nacional. Entonces ya se sancionó una ley mediante la cual declara, sí, como fiesta nacional Día de Nuestra Señora del Rosario, y que se conmemora cada año el 9 de julio. Más detalles estaremos contándote aquí a través de los 95.1, mi emisora 11:42.
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0: 11 de la mañana con 45 minutos en ese jueves con Andina, mi emisora. Y recuerden también a todos nuestros oyentes del bello municipio de Tibaná, Boyacá, sus veredas, porque ya a las 12 del mediodía estaremos con Pao Rincón, también entregándoles información súper importante. Estaremos a las 12 del mediodía leyendo el listado. Personas beneficiarias de la gran jornada de entrega de títulos de tierra que se realizarán este martes 9 de junio a las 9 de la mañana en el Salón de la Cultura. Para que estén súper atentos, atentos, sí, a las 12 del mediodía estaremos leyendo ese listado para todas las personas que nos escuchan en ese bello municipio de Tibaná. Ya en 14 minutos estaremos con Pao Rincón entregándoles a ustedes el listado de las personas beneficiarias. Sigan ustedes en la sintonía porque están escuchando Andina, mi emisora.
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0: 95.1, tenemos las 12 del mediodía con 9 minutos y saludamos a Pau Rincón en ese momento, que tenemos una información importante para todas las personas que nos están escuchando en el bello municipio de Tibaná, Boyacá. Mi Pau, muy buenas tardes.
1: Feliz tarde para ti, Amanda, para todos los oyentes que a esta hora del mediodía escuchan Andina 95.1, mi emisora. A partir de este momento estaremos leyendo el listado de personas beneficiarias de la gran jornada de entrega de títulos de tierra que se realizará el día martes 9 de junio a las 9 de la mañana en el Salón de la Cultura en Tibaná, en la Feria de Servicios. Entonces, a partir de ya vamos a comenzar a conocer el nombre completo de cada uno de los usuarios y el nombre respectivo de cada predio. Entonces, iniciamos, Amanda.
0: Abel Mendoza Fandiño, El Pino, Alirio Galindo, Janet Ruiz, Loma Azul, Ana Rosa Vargas y Juan de Dios Galindo, El Carmen, Ancísar Caseblanco, Vilma Janet Reyes, El Endrino, Emilia Daza, Antonio Daza, La Hierba Buena, Berturio Pérez Borges, El Arrayán, Carlos Evelio Arevalo Vargas Santana, Dadilde Arandia Suárez, Los Cerezos, Dolores Martínez Vargas, La Pradera, María Isabel Aguirre, Santa Isabel, María Nelly Quincos, La Esquina, María Oliva Rincón, El Guamo, Miguel Armando Aguirre, San Miguel, Nelly Graciela Correa, El Olivo, Nelly Graciela Correo, El Recuerdo, Alex Yesid Espitia, Diana Astrid Espitia, Los Arrayanes, Rita Díaz, Félix Clodoveo Sandoval, Casa Grande.
1: También vemos por acá a esta hora con este listado importante, recordándoles que estamos leyendo el listado de personas beneficiarias de la gran jornada de entrega de títulos de tierra que se realizará el próximo martes 9 de junio a las 9 de la mañana en el Salón de la Cultura de la Feria de Servicios en Tibaná. También aparece por acá Rosalba Contreras de Triana, El Pino, es el nombre del predio. Igualmente Rosalba Junco Arias, Los Caminos, Luz Marina Santos, Sandra Milena Santos, de Bugambillas, Eduardo Rodríguez Galindo de San José, Alba María Martínez, Las Manitas. También aparece por acá el señor Eliezer Arevalo Vargas, La Cuadra, es el nombre del predio. Eliseo López Moreno, San Joaquín, el nombre del predio. Emilia Daza Rojas, La Hierbabuena. Emiro Huertas Ruiz de Caicedonia, es el nombre del predio. N. Daza Rojas, nombre del predio, La Hierbabuena. Herminzo Acevedo Suárez, nombre del predio, La Laguna. Y Eudora Suárez Ortiz, La Falda 2.
0: Abel Mendoza Fandiño, Eva Josefa Rubio Bautista, predio El Pino, Alirio Gaona, Janet Ruiz, El Plan, Alirio Páez, Flor María Ruiz, La Florida, Ana Rosa Vargas, Juan de Dios Galindo, El Carmen, Ancísar Caseblanco, Vilma Janet Reyes, El Endrino, Emilia Daza Rojas, La Hierba Buena, Berturio Pérez Borges, El Arrayán, Carlos Evelio Arevalo Vargas, predio Santana, Dadilde Arandia Suárez, Los Cerezos, Diana Astrid Espitia Rubio, Los Arrayanes, Dolores Martínez Vargas, La Pradera, Pablo Antonio Espitia Rubio, Los Arrayanes, Pablo Emilio Naizaque, predio El Limón, Pastor Sanabria Sanabria, predio Los Medios, Sandra Milena Santos Montaña, Bugambilias, Marco Antonio Moreno García, El Recuerdo, Margarita Rodríguez de Valero, La Mana, María Agripina Acevedo, El Crucero y María Agripina Acevedo, El Cerezo.
1: Este es el listado que damos a conocer a las personas beneficiarias de la gran jornada de entrega de títulos tierra que se realizará el día martes 9 de junio a las 9 de la mañana en el Salón de la Cultura en Tibaná, en la Feria de Servicios. También vemos por aquí como usuaria la señora María Alicia Galindo Galindo, nombre del predio Risaralda. Está María Desideria Lara de Martínez, San Martín, María Dolores Pulido Borges, El Rosal, María Floralba Acevedo Sanabria, El Guamal, está María Irene Sierra López, nombre del predio Loma Redonda, Floralba Rincón Fandiño, nombre del predio La Floresta, Gavina Salamanca Arias, La Planada, Gilberto Miguel Parra Huertas, nombre del predio San Bernardo. Gilberto Miguel Parra Huertas, nombre del predio El Recuerdo. Gladys Teresa López González, nombre del predio Monteverde. Ignacio Rincón Rubio, El Guamal. Jairo Edgar Gil Arias, El Guayabal. Está también Jorge Bautista, nombre del predio La Cinta. José Aristides Sarmiento Romero, nombre del predio La Mesa. Luis Adelmo Moreno García, nombre del predio El Recuerdo. Luis Antonio Acevedo Zanahoria, nombre del predio El Guamal. Luis Antonio Rubio Mendoza, nombre del predio San Luis. Michael Yesid Parra Cabeza de Tibaná también, con nombre del predio El Edén. Igualmente vemos por acá a Luz Marina Galindo de Pinzón, nombre del predio San Ignacio. Fabio Nelson Muñoz Porras, del predio El Manantial. Evaristo Parra Maldonado, nombre del predio El Arrayán. Está el señor Eulises Molina Fandiño, nombre del predio El Andrino. Benjamín Acevedo Suárez, nombre del predio El Gaque.
0: Delfina Jiménez López, predio Banco López. Concepción Borges Borges, Bella Vista, Blanca Leit Barajas Acevedo, predio Azulejo. Gloria Isabel Borges Acevedo, El Recuerdo. José Aurelio Suárez, El Recuerdo. José Fermín Daza Barajas, predio Santa Isabel. José Manuel Suárez Rincón, predio Buena Vista.
1: Le recordamos que estamos dando lectura al listado de personas beneficiarias de la gran jornada de entrega de títulos de tierra que se realizará el próximo martes 9 de junio a las 9 de la mañana en el Salón de la Cultura, en la Feria de Servicios en Tibaná.
0: El señor José Pablo Borges Soler, El Mirador. Juan de Jesús Ortiz Rincón, predio Las Manas 2. Luz Marina Rincón Pulito, La Esquina. Marcelino Mendoza Martínez, La Florida. Margarita Borges Borges, predio La Catileya. María Alicia Rincón Rodríguez, el Cucharo. María Rosa Nope de Ortiz, El Romeral, y Miguel Antonio Rincón Rodríguez con el predio El Recuerdo.
1: En esta lista también vemos por acá a Neri Lucero Jiménez Díaz, El Placer. Raúl Maldonado Rincón, San Andrés. Raúl Vargas Rincón, El Mirador. Rita Díaz Díaz, El Pino. Saúl Suárez Martínez, de El Porvenir. Víctor Manuel Cruz, el nombre del predio Los Cerezos. Herminda Moreno Caballero, Cuatro Esquinas. Herminda Moreno Caballero, San Ernesto. Rosa María Caballero de Acevedo, El Mirador. Rafael Antonio Jiménez Borges, La Quinta. Álvaro Rincón Rodríguez, La Veranera. La señora Blanca María Acevedo Cepeda, nombre del predio El Eucalipto. Joana Huerta Sierra, Los Sauces. Luis Jorge Porras Millán, nombre del predio La Quinta. También aparece por acá en este importante listado Ligia Cabeza Suárez, nombre del predio La Falda. Carlos Alberto Caballero Cruz, El Manantial. Lucila Cepeda Cruz, El Almendro. Armenio Rincón Rodríguez, nombre del predio El Cucharo. Gilberto Miguel Parra Huertas, nombre del predio La Ceja. José Humberto Huérfano Suárez, nombre del predio El Consuelo. Y Ana Cecilia Castelblanco, nombre del predio Santa Cecilia.
0: La señora María del Carmen Casallas Muñoz, predio Las Ampollas. Y el del Blando Cano Cruz, El Sausal. Rosalba Caballero de Galindo, San Miguel. José Patricinio Caballero Aponte, predio Santa Isabel. Jorge Aníbal Acevedo Casallas, El Cafetal. Eliseo Martínez Gamba, Santa Lola. Gloria Mildred Maldonado Borges, El Cerrito. El señor Orlando Acevedo Rincón, predio El Ajizal. El señor Pablo Andrés Suárez Nope, predio Santa Cecilia. Ricardo Huertas Martínez, La Laguna. Rita Díaz Díaz, El Pino, y Rosalba Suárez Ramírez, La Cruz.
1: También le recordamos a esta hora los que van llegando a la sintonía que desde Andina, mi emisora, estamos leyendo el listado de personas beneficiarias de la gran jornada de entrega de títulos de tierra que se realizará el próximo martes 9 de junio a las 9 de la mañana en el Salón de Cultura en la Feria de Servicios allá en Tibaná. También está Consejo Rivera de Acevedo, nombre del predio El Resbalón. Marina Martínez de Martínez, La Quinta. Mario Huertas Barreto, nombre del predio San Luis 2. Miguel Antonio Rincón Rodríguez, El Recuerdo. Nancy Giovanna Salamanca, El Secreto. José Jeremías López Pulido, Caña Dulce. Margarita Borges Borges, La Catella. María Alicia Rincón Rodríguez, nombre del predio El Cucharo. También está la señora María del Carmen Maldonado Rincón, El Manzano. José Anastasio Molina Fandiño, El Recuerdo. José Aristides Sarmiento Romero, Buena Vista y Campo Hermoso. El señor José Aristides Sarmiento Romero también tiene predio que se llama San José. El señor Jorge Eliezer Ciatame Borges, La Acacia. Ernesto Moreno Jiménez, La Esperanza. Blanca Cecilia Martínez Martínez, Los Duraznos. Gloria Inés Arias Arias, Santiago. Y Hernando Díaz Rincón, Piedra de Águila.
0: La señora Joana Marixa Galindo Pérez, predio El Recuerdo. María Claudina Pérez de Martínez, El Pino. Vicente Cabeza Parra, Monserrate. María Esther Rodríguez de Jiménez, La Cruz. María Rosa López de Ortiz, predio El Romeral. Gladys Jiménez López, predio El Ranchito. Andrea del Rocío Sanabria Infante, Bella Vista. Y la señora Ana Gladys Leguizamón de Vargas, La Granja. Ana Lucía Pulido Sanabria, El Recuerdo 2. Ana María Caballero Vargas, Villanueva. Andrea del Rocío Sanabria Infante, Bella Vista.
1: Ángela Patiño aparece con el predio que se llama El Hoyo. Les recordamos a esa hora, los oyentes que están llegando a la sintonía, estamos dando a conocer el listado de personas beneficiarias de la gran jornada de entrega de títulos de tierra que se va a realizar el próximo martes 9 de junio a las 9 de la mañana. Salón de la Cultura de Feria de Servicios, además que va a haber ese día en Tibana, Boyacá.
0: El señor Lisandro Martínez Martínez, Santa Isabel, Lisandro Martínez Martínez, San Rafael, José Jeremías López Pulido, San Joaquín, el señor José Jeremías López Pulido, Caña Dulce, José Aurelio Suárez, El Recuerdo, Sandra Milena Díaz Leal, La Primavera, Gilma Moreno Caballero, El Recuerdo, María Teresa Rubio Rincón, predio El Manzano, Neri Lucero Jiménez Díaz, predio El Placer y Pedro Caballero Cruz, La Vega.
1: A esa hora de la tarde, del mediodía, les informamos, estamos dando lectura al listado de personas beneficiarias de la gran jornada de entrega de títulos de tierra que se va a realizar el martes 9 de junio allá en Tibana, en el Salón de la Cultura, en la Gran Feria de Servicios. También está William Tomás Galindo Borda con el predio que se llama El Guamo. Félix Ortiz Velázquez, Finca Los Cruces. Flor Marina Ávila Chacón, Caña Brava. Gustavo Galindo Castelblanco, La Esquina. Elena Pérez Martínez con el predio que se llama Villa Elena. También está por acá el señor Dubán Felipe Acevedo Aponte, El Rosal. Uldaricio Salamanca Galindo, Lagunita. Susana Torres, viuda de Guerrero, La Reserva. Está por acá en esta lista también el señor Leonardo López Pulido, El Placer. José Manuel Suárez Rincón, Buenavista. Henry Ananías Cabeza Cepeda, Villa Ani. Álvaro Aguirre Rincón, nombre del predio. Vamos por acá que la letra está grande, Amanda, a ver si lo podemos coger.
0: Brisas de la Pradera.
1: Listo, perfecto, muchas gracias. También está la señora Estefanía Soler García del predio Palo Negro. Elvia Contreras Leguizamón, El Chusque. Osvaldo Arenas Bernal, predio Las Margaritas. Olga Ligia Soler Vargas, Villanueva. Elizabeth Berg, debe ser Vargas Rodríguez, Villa Alejandra. Agripina Suárez Rincón, del predio Suárez Rincón. También está Ana Doris Galindo con el predio El Regalo. María Ángela Lizarazo Fonseca, predio La Manita. Y Carlos Andrés Lizarazo Fonseca, Las Palmas. Seguimos con el listado de Tibana de las personas beneficiarias de la gran jornada de entrega de títulos de tierra que se va a realizar el próximo martes 9 de junio a las 9 de la mañana en el Salón de la Cultura ya en Tibana.
0: La señora Edilma Barajas Acevedo, César David Barajas Acevedo, José Domingo Barajas Acevedo y Blanca Lady Barajas Acevedo, predio San Antonio. Luz Mary Caballero Villadana, Carlos Alberto Velandia Romero, predio El Rincón. María Agripina Acevedo de Parca, predio La Cuchilla. María Agripina Acevedo de Parca, Buenavista. Gloria Inés Arias Arias, predio Laura Santiago. Gilma Cepeda de Acevedo, predio El Endrino. Guillermo Bernal Velosa, El Placer. Luciana Vargas Huertas, La Quinta. José Joaquín Vargas Rodríguez, La Acacia. María Oliva Rincón Rincón, El Endrino. Rosa Moreno Caballero, predio La Unión. Héctor Alirio Neizaque Parra, predio Guadalupe. Y María Janet Martínez Pérez, La Pradera. Marta Isabel Cano Nope, Guadalupe. María de Delfina Jiménez López, Banco López. Y la señora Olga Arias Galindo, San Juan. Pues recuerden que estamos leyendo el listado de las personas beneficiarias de la gran jornada de entrega de títulos de tierra que se realizará el día martes 9 de junio a las 9 de la mañana en el Salón de la Cultura en la Feria de Servicios.
1: También está por acá el este listado la señora María Elena Pérez con el nombre del predio La Esperanza. Víctor Manuel Martínez Pérez, nombre del predio El Triunfo. María Dolcey Naizaque Valero, La Esperanza. José Leonel Acevedo Acevedo, Buena Vista. José María Vargas Espitia, Buena Vista. Reyes Martínez Pérez, La Loma. Efraín Guerrero Rincón, El Endrino. Oscar Jacinto Valero Naizaque, La Laguna. César Ramón Buitrago, nombre del predio Los Medios. Alberto Molina Reyes, San Apilio. Ciro Antonio Vargas Espitia, nombre del predio El Pino. Ana Abigail Maldonado Rincón, La Providencia. Nombre del predio también por acá, La Providencia, donde la señora Ana Abigail. Alejandro Pizón Bautista, Quillapura, ese nombre del predio. Luis Antonio Vargas Reina, El Recuerdo. Carlos Andrés Guerrero Vargas, El Pino. Carlos Andrés Guerrero Vargas, Villa Ana. Concepción Borges, Borges, Bellavista. Claudia Mendoza Parra, La Cañada. Carlos Andrés Borges Ruiz, San Jorge. También vemos a la señora Marielina Barajas Maldonado, nombre del predio La Floresta. Carlos Julio Huertas, nombre del predio Los Pomazorros. También está el señor José Celestino Rojas Romero, El Mirador. José Celestino Rojas Romero, Monserrate. La señora Elba María Martínez, bueno, ellos a continuación están sin nombre del predio. Entonces, la señora Elba María Martínez, Eduardo Rodríguez, Sandra Milena Galindo, Santos Montaña, Rosalba Junco Cruz, Rosalba Contreras Triana, Rita Díaz Díaz. Está el señor Pastor Zanahoria Zanahoria y Pablo Emilio Naizaque Vargas. Estamos dando a conocer el listado de personas beneficiarias de la gran jornada de entrega de títulos de tierras en Tibaná. El martes 9 de junio se va a realizar en el Salón de la Cultura a las 9 de la mañana.
0: Pablo Antonio Espitia Rubio, Nelly García Correa, Miguel Armando Aguirre, María Oliva Rincón Rincón, María Nelly Quincos Quincos, María Isabel Aguirre Soler, también la señora Dolores Martínez Vargas, Diana Astrid Espitia Rubio, Dadilde Arandia Suárez, Carlos Evelio Arevalo Vargas, Berturio Pérez Borges, Antonio Daza, Rojas Alcázar, Caseblanco Molina, Ana Rosa Vargas de Galindo, Alirio Pérez Pinzón, Alirio Pérez Pinzón y Alirio Gaona Pulido, Alex Yesit Espitia Rubio, Abel Mendoza Fantiño, Eliezer Arevalo Vargas, Eliseo López Moreno, Emilia Daza Rojas, Emiro Huertas Ruiz, René Daza Rojas, Emilia Daza Rojas, Herminzo Acevedo Suárez, Eudora Suárez de Ortiz y María Dolores Pulido Borges. Recuerde que en ese momento estamos leyendo el listado de las personas beneficiarias de la gran jornada de entrega de títulos de tierra que se realizará el día martes 9 de junio a las 9 de la mañana en el Salón de la Cultura en la Feria de Servicios.
1: Allá en Tibaná, también en este listado está la señora María Desideria Lara de Martínez, María Cristina Martínez Muñoz, María Alicia Galindo Galindo, María Agripina Acevedo Parca, está Margarita Rodríguez Valero, Marco Antonio Moreno García, Michael Yesid Parra Cabeza, Luis Antonio Rubio Mendoza, Luis Acevedo Zanahoria, Luis Adelmo Moreno, José Aristides Sarmiento Romero, Jorge Bautista, Jairo Gil Arias, Ignacio Rincón Rubio, Gladys Teresa López, Gilberto Miguel Parra Huertas, Gavina Salamanca Arias, Floralba Rincón Fandiño, María Irene Sierra López, María Floralba Acevedo Zanahoria y Luz Marina Galindo de Pinzón. Estas son entonces las personas que deben acercarse en el próximo martes 9 de junio a las 9 de la mañana al Salón de la Cultura, la Feria de Servicios en Tibaná. Estas personas hacen parte de este listado beneficiarias de la gran jornada de entrega de títulos de tierra que se va a realizar, ¿qué cuándo?
0: El martes
1: a las 9 de la mañana. ¿Y que en dónde?
0: Se va a realizar el martes en el Salón de la Cultura a través de la Feria de Servicios
1: en Tibaná, Boyacá. En Colombia, 12 del mediodía, 27 minutos, momento de seguir con música.
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0: Alegra 95.1, son las 12:31. Recuerden que estábamos dando entonces a conocer el listado de la gran jornada de entrega de títulos de Tijuana, que se va a realizar el próximo 9 de junio a las 9 de la mañana en el Salón de la Cultura, donde va a estar la Feria de Servicios, donde se van a presentar diferentes entidades. Organizado este gran evento por la Alcaldía, la Administración Municipal de Tijuana y la UMATA, donde también hará presencia quienes, Amanda, recordémosles a quienes están ahí en Tonía, porque es importantísimo recordarles a nuestros oyentes quienes van a estar entonces en la gran de servicios para la entrega de esos títulos de tierra en Tijuana, Boyacá.
1: Hará presencia la RAPE, Finagro, Banco Agrario, ICA, UNAT, la Federación Nacional de Cafeteros, Agencia de Desarrollo Rural, Corpo Chivor y Asofrucol, Gobernación de Boyacá, Secretaría de Salud, Manejo de Plaguicidas, Compensiones BEPT, a través de la Feria de Servicios en el municipio de Tijuana, Boyacá.

las 12 del mediodía, 38 minutos, la hora del almuerzo con los mejores éxitos, las mejores canciones, una tarde de lluvia, una tarde fría, pero con toda la actitud, acompañándote ahí en el trabajo, si vas viajando, si estás descansando. Te agradecemos por estar siempre con nosotros, con Andina, mi emisora, la emisora de nuestros comerciantes, de nuestros conductores, de todos los que a esta hora nos escuchan también vía internet.

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2: Ahí estaba Luis Alberto Posada con ese otro gran artista, Fernando Urbano, doble dosis de licor. Es la 1:00 p.m. en punto. Bienvenidos a esta tarde espectacular de jueves. Día de intercambio comercial a propósito acá en Rameriquí. Espero que se encuentren súper bien. Que participen con sus notas de voz, que me digan desde dónde nos están oyendo, qué canción se van a programar hoy. Voy a dejar abierto el tema de hoy. Que me cuente qué está haciendo, desde dónde nos oye, si tiene un saludo, una canción, porque además de ser una tarde de éxitos número uno, pues también les cuento, amigos oyentes queridos, que va a ser una tarde de mucha información. Vamos a pasar delicioso. Ustedes y yo, pues vamos a sonar solo éxitos. ¿Desde dónde con Andina, mi emisora, a participar, a enviar la nota de voz? 317-810-5263. Les cuento que acá está lloviznando en Rameriquí. De paso, ¿cómo está el clima por allá en su municipio, en su vereda?

0: me cansé, ahí estaba el Sateo, papá, gran artista de música popular colombiana. Es la 1:04 p.m, 1:04, y pongan mucha atención. Vamos a hacer una dinámica súper chévere, súper bacana. Está abierta además al gusto de ustedes como oyentes. A ver. El DJ de la tarde eres tú. Sí, tú que me estás oyendo a esa hora. A través de los 95.1. Tú como DJ, ¿cómo serías? Yo quiero que me muestres ese toque de DJ. ¿Qué tan buen gusto musical tendrías? Me vas a dejar una nota de voz y me vas a decir, hey, Pao, miren, yo sonaría sin pensarlo dos veces este buen merengue. No, yo sonaría este tema urbano. Yo sonaría esta salsita. Yo como DJ colocaría este popular. Yo como DJ sonaría esta carranga para que todo el mundo se levante de la silla y baile. Hágale pues, la programación de verdad que así va a estar súper chévere, súper bacana. Tarde de DJ, tú eres el DJ. Eso sí me vas a decir, no, Paola, yo como DJ colocaría esta canción sí o sí, ¿listo? A participar, esa va a ser la dinámica de hoy. A través del 317-810-5263. A que hagas parte de esta hermosa programación. ¿Quién va llegando a la sintonía? José Mesa, Alexander Rojas, por ahí también lo veo en sintonía. Desde la capital de los boyacenses, Diego Alejandro, bueno, son muchos oyentes por acá que se reportan. Ya por ahí también se reporta José Espinel. José Espinel, ¿usted como DJ qué canción sí o sí se colocaría? Déjeme la nota de voz. Estoy acá súper atenta. Miren, yo como DJ, como Paola Rincón, si me piden, uy, venga Paola, suene un vallenato que nos llegue al alma para ponerlos a cantar, a chupa beber, les pondría esta del binomio Distintos Destinos.
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0: Dios mío, son las canciones que más de uno lo pone a cantar, a bailar y en especial lo pone sentimental, mi amor. Una de la tarde, 10 minutos. Usted como DJ, ¿cuál canción no faltaría en su repertorio musical? 317-810-5263. Tengo por acá oyente que me dice, como DJ, ¿qué canción sonaría? Buenas, buenas.
1: Hola. Buenas tardes, Andina. Reportando sintonía desde Samacá. Yo como DJ colocaría la canción Más que Amor de Edison González.
0: Listo, mi corazón, eso, así de sencillo vas a participar. Me vas a decir, hey, yo como DJ, uy, sonaría esta norteña, yo sonaría esta popular, yo sonaría esta salsa, esta carranga, este merengue. Nelson Sánchez, embolador de Genesano, me deja por ahí manita arriba, listo, mi amor, muchas gracias por sintonizar a Andina, mi emisora. Omar también está en sintonía total desde Antioquia. Carlos Cubillos, por ahí se reporta también a esa hora de la tarde. Luigi también ya deja manita arriba. Por acá me piden una canción. Recuerden, para canciones, la dinámica de hoy. Usted me va a decir, hola Paola, buenas tardes. Hola Andina, buenas tardes. Si no me quiere nombrar, lo puede hacer así. Me dice, yo como DJ sonaría este vallenato. Yo como DJ sonaría esta popular. Esta salsa, este merenguito. O por qué no, esta tropical. Dieguito García también llega a la sintonía. Buenas, buenas.
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0: Aquí llega la primera canción seleccionada por nuestros oyentes como DJs. Aquí llega Edison González, una canción perfecta para dedicarle al amor de su vida. Se llama

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0: 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Ahí estaba Luis Alberto Posada. Me recordarás. Así se llama esta muy hermosa canción.
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0: Les cuento que es la 1:19 p.m. Está haciendo como frío, pero a la vez aquí en cabina me dio como sed con esta musicota, por Dios. Elenita Tobar está por ahí súper conectada a esa hora de la tarde. ¿Desde dónde oyes, Andina, mi emisora? Quiero oírte, quiero escucharte. Si tú fueras DJ por un momento, ¿qué canción te gustaría colocar, sonar de una? ¿Qué me dicen por acá? Muy buenas tardes.
2: Hola. Paulita, muy buenas tardes.
0: Hola, mi amor.
2: Yo como DJ colocaría la canción Muy Buena Suerte de los Tigres.
0: Listo, mi vida.
2: Por acá un fiel oyente en Onceta, muchas gracias.
0: En Onceta, listo, por allí nomasito en Genesano. La está pasando bien bacano en Onceta, en Bacanique Medio, Alto, Bajo, El Rosal, El Romazal, con Andina, mi emisora. Osquita Archivata, buenas, Carlitos Cubillos en sintonía y por acá, muy buenas tardes.
3: Juanita, buenas tardes.
0: Hola, Nelsito.
3: Yo como DJ,
0: ¿cuál colocarías?
3: Sonaría la canción.
0: ¿Cuál?
3: Brindar por ellas de Libardo Rueda.
0: Qué canción.
3: Gracias, Paulita, feliz tarde.
0: Listo, mi amor, brindar por ellas. No, ustedes como DJs serían DJs norteños. Aquí está la primera, mi buena suerte, ya hoy en Libardo Rueda, brindar por ellas. Éxito tras éxito, Andina, mi emisora.

0: tú fueras DJ por un momento, ¿qué canción sonarías? Cuéntamelo todo. 317-810-5263.
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0: 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Sí, señores, una de la tarde, 28 minutos. Y es que si tú fueras DJ, ¿qué canción colocarías? ¿Qué canción sonarías? Vamos a ver qué cuentan, qué dicen los oyentes a esta hora a través de las notas de voz. ¿Cómo amo oírlos? Me encanta, me fascina. A través del 317-810-5263. La verdad que la dinámica de hoy está súper chévere, súper bacana. Me dice, soy Pao, miren, si yo fuera DJ por un momento me colocaría esta canción sota sin pensarlo dos veces. Buenas, ¿qué me dicen por acá? Buenas. Hola. Dime, dime. Dime cuál.
1: Al Rojo Vivo, de ese mogollón. Gracias.
0: Listo. Listo, mi corazón. Vale.
1: Con mis amigos, gracias.
0: A ti, muchísimas gracias. Por estar siempre con nosotros, por ese ladito. Si tú fueras DJ, ¿qué canción colocarías?
2: Ay, Pau.
0: Dime.
2: Si yo fuera tú, pondría.
0: ¿Cuál? ¿Cuál? ¿Cuál?
2: Tu ingratitud de los hermanos Arista.
0: En serio. Listo, de una va pa' esa. Lorenzo Díaz, Armando Cuadros, por ahí están en plena sintonía también en esta tarde de Andina, mi emisora. Aquí está el señor José Mogollón. Esto se llama Al Vivo Rojo, canción número uno, Andina, mi emisora.
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estaba el señor José Mogollón, el Rojo Vivo. Y tú, si fueras DJ por un momento, ¿qué canción sería la primera en sonar? Déjame tu nota de voz, 317-810-5263.

0: portarse súper mega genial, yo diría, con esa personita especial, para que después no le diga uno, venga, te digo esta canción, la verdad, eres muy ingrata, o eres un ingrato, tu ingratitud.
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0: les pasa rapidito, les informo la hora, es la 1:36, la hora perfecta para tomar el teléfono, para grabar una nota de voz, para decir, hey Paola, miren, si yo fuera DJ por un momento, la primera canción que sonaría sería tal canción con tal artista. De una, mi amor, hacele pues, aquí estoy para oírte, para complacerte, buenas. Hola, ¿qué me dicen por acá, por ese ladito? A través del aparatico, buenas.
1: Paolita, muy buenas. Buenas tardes, yo si fuera DJ... Sí. A lo bien que podría sonar.
0: Dime cuál.
1: Corazoncito de los Fugitivos. No, sí, mejor dicho.
0: Ah, mejor dicho.
1: Eso es para estar uno allá dándole duro ese equipo de sonido.
0: Hasta que no tenga más volumen, por Dios. Listo, mi amor, ya te la sueno. Por acá, por este ladito, buenas.
2: Hola, Jamie, mamacita.
0: Hola.
2: Si yo era DJ, podría... Vete de Jason Jiménez.
0: Listo, mi amor, de una. Saludos. Se le tiene. Claro que sí, de una. Vea, tan fácil que es participar, tan fácil que es decir, hey Paola, o Jamie, así como me acaba de decir Cubillos, de la canción, si yo fuera DJ me colocaría esta canción. Listo, mire, mi amor, acá la tiene. Llega Jason Jiménez con El Corazón. Eso se llama Vete. Para complementar Los Fugitivos, la canción Corazón, Corazoncito.
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0: Definitivamente ustedes serían los mejores DJs. Qué buen gusto musical, chicos. Me encanta que a esta hora sigan súper activos. 317-810-5263. Buenas tardes.
1: Buenas,
0: hola.
1: Hola,
0: buenas tardes.
1: Reportando sintonía.
0: Sí.
1: Víctor Arias de la Vereda Manzana.
0: Me encanta esto de Ciénega. Dime, ¿cuál?
1: Mal amor. De Luis Alberto Posado.
0: ¿Cuál?
1: Mal amor.
0: Mal amor.
1: De Luis Alberto Posado.
0: Posada.
1: Me regala 4 rosas de Jorgito Cereón.
0: Le va a pasar
1: muy
0: una.
1: Buena tarde.
0: Igualmente, gracias. Que tengas una tarde hermosa. Chao, chao. Gracias a ti por participar. ¿Quién más está por aquí con Andina? Buenas. Hola, hola. Por este ladito. Muy buenas tardes. Feliz jueves.
2: Buenas tardes.
0: Hola.
2: Buenas. Realizamos mis sueños. Gracias.
0: Listo, gracias a usted. Por acá, muy buenas tardes. Hola.
3: Hola, Paulita. Si yo fuera DJ, colocaría la canción.
0: ¿Cuál?
3: Quiero ser feliz de la chéverísima. Muchísimas
0: ¡Ópale!
3: Gracias.
0: En Genesano, pasándolo bien bacano porque nos vamos este fin de semana de Festival Gastronómico a propósito, ¿no? Un abrazo enorme para toda la gente bella, hermosísima de Genesano, donde a esta hora sintonizan Andina.
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0: Y esta canción sí que a uno le llega al alma y al pecho y corazón. Se llama Mal Amor, ¿eh? ¿Y tú? ¿A qué volviste, amor perdido?

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1: Hey, mi corazón, si algo no te cuadra, si algo no te gusta tanto que digamos, y que ves que como que... como que últimamente no están saliendo las cosas como tú lo esperabas, déjalo a un ladito, que mire que todo tiene solución menos la muerte, dice una canción por ahí. Y más bien cántate y báilate esta canción y di, quiero ser...

0: Barbra Streisand.
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0: binomio de oro de América. Con esta canción, Sota, realízame mis sueños, por favor. Éxitos que tu programa en esta tarde, tarde de frío, tarde de lluvia. Sobre Ramariquí, capital de la provincia de Márquez. 2:01 Una hora más de éxitos número uno. A propósito, para que tú tomes tu teléfono, ya que está lloviendo, ya que se está escampando, grabe una nota de voz, envíela al WhatsApp de la emisora. Y me dices, hey Paola, miren, si yo fuera DJ por un momento, sonaría esta canción. ¿Cuál es esa canción popular, vallenata, norteña, esa ranchera, esa carranga, ese merengue, esa salsa o por qué no ese temito urbano? Que si tú fueras DJ, sonarías de una sin pensarlo dos veces. Yo siempre les digo a ojos cerrados, ¿sí o no? Ah, de eso se trata. Y de esta manera pues conocemos su gusto musical. A participar Jason Porras, por ahí en sintonía total. A la gente linda de Mangles, de Tibana, de la familia Lara. A Danilo también le enviamos un abrazo inmenso. Se reporta a esta hora con esa manita arriba a través de los 95.1 FM. Saludamos a todos los que están llegando a la sintonía desde diferentes ciudades, países, también en vivo en directo www.andinestereo.com. Muchísimas gracias. Es una hora más de éxitos, aquí estoy para oírlos y obviamente para complacerlos.
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0: Aquí llega Heredero, esta canción se llama Coqueta.
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0: sumarse el heredero, porque es que ya vienen los doctores que me los están programando por acá. 2:06 PM, es Andina, es 095.1, que no te coja la tarde, sí. Si tú fueras DJ por un momento, ¿qué canción sonaría sin pensarlo dos veces? Jairo David por ahí nos escucha a esta hora vía internet desde Pasto. Muchas gracias por aquí, muy buenas.
1: Mi corazón, si yo fuera DJ por un momento me colocaría el charruscado de los doctores de la carranga. Gracias, Maurita.
0: Listo, mi corazón lindo. Ya viene tu canción. Carlitos Solaya en España, le enviamos un saludo, miren, especialísimo. Muchísimas gracias, muy amable. Por, miren, dejar de trabajar y escuchar la emisora. De verdad, Carlitos, para nosotros es muy gratificante que usted se conecte más bien a esta hora de la tarde con Andina, mi emisora. Carlitos, hola ya. Muchas gracias. A Judy Fandiño también en Tibaná, toda la familia. Flor María Porras también en sintonía. Wilson Cano en las juntas. Don Abelardo, buenas, buenas. Uy, ayer fui a Tibaná y como que me pareció verlo ahí en el pueblo. A Don Abelardo, me pareció, es que me pareció que era, me pareció que sí, me parecía que no. Bueno, vamos a ver qué más canciones nos programan por aquí. Hola, muy buenas tardes.
2: Señorita Paola, muy buenas tardes, ¿cómo me le va?
0: Bien, mi corazón.
2: No, o sea, la falta que nos hizo ayer.
0: Ay, gracias.
2: Si yo fuera DJ, me colocaría.
0: ¿Cuál, mi amor?
2: Por un capricho tuyo.
0: Uy.
2: Primero, segundo, los directivos de emisora deben ir muy contentos con usted, porque mejor dicho, o con las tres. Porque de tantas emisoras que tenemos en estos celulares. Y quedarnos con ustedes porque es verracamente buena.
0: Listo, mi amor, gracias. Muy amable. Un besito. Por un capricho tuyo, hoy tengo que perderte. La música que uno lo despertaban a las 4 de la mañana con el olor a tinto, ¿no? Omar desde Úmbita, Oscar Javier Fonseca. Abrazos también para sumarse lindo a esta hora. Vámonos de una. Uy, no. Ahora sí que me sirvan un tinto con alma para este frío.

es que con esta música uno siente que se acaba apenas de despertar. Y uno apenas está como que, ay, no, qué pereza. Pero lo rico de todo es esa frescura de la madrugada, ese olor a tinto, ¿no? Yo sé que con esa música ustedes se transportan al pasado. Cuando crecieron ahí escuchando la buena musiquita carrilera, huasca carrilera, como se le conoce, ¿no? Llegan los doctores de la carranga, el churruscao. Un oyente dijo, no, si yo fuera DJ yo la sonaría ojos cerrados. Ya voy con oyentes. ¡Adiós!

0: rebuscado. Los doctores de la carranga éxitos que ustedes seleccionan a esta hora de la tarde. En el aparatico de Andina, 317-810-5263. Hey, mi amor, reporta sintonía. Decime, si tú fueras DJ, por un momento, ¿qué canción sonaría? Buenas tardes.
1: Buenas tardes, Pauli.
0: Hola, corazón lindo.
1: Por un momento, DJ.
0: Ajá, DJ.
1: Me colocaría la canción.
0: ¿Cuál?
1: Rumbo a mi vereda, del Tocayo Vargas.
0: Carranguita, su merced.
1: Luego, acá desde Cabrera, Cundinamarca, reportando sintonía.
0: Ajá.
1: Desde las 6 de la mañana a las 6 de la tarde en la región frijolera de Cundinamarca. Feliz tarde, Paulita. Un bendiga abrazo.
0: Un besito para ti, mi amor. Ferney Velosa, Lucerito Porras en sintonía a esta hora por acá, Carlitos.
2: Paola, buenas tardes.
0: Buenas tardes.
2: Yo fuera DJ,
0: decime.
2: Colocaría
0: ¿Cuál?
2: Esta canción. De herencia de grandes. Ajá. Ya borracho.
0: ¿Qué
2: la
0: más?
2: Colocaría, mejor dicho, para que suene en toda la provincia de Márquez.
0: Uy, solo en Márquez. Yo la colocaría hasta en España, donde tú estás. Aquí está tu canción programada, esta Sandina, mi emisora.

0: 20 minutos. Saludos para Donoy Suárez en Tibaná. Por ahí se reporta a esa hora también Alfonso desde Carrizal Alto de Jerezano. Jairo David en sintonía. Adri, a esa hora en sintonía, Adri. Nos escucha desde Mosquera, Cundinamarca, listo. Y también nos oyen a esta hora desde la capital de los boyacenses. Oyentes, muchas gracias.
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0: eso dice más de uno. Es que me encontré con el compadre, me dio una bebida y por eso llegué tarde, ¿sí o no? Y después no sé qué, que los mandan dormir al sofá. Saludo para Jonathan Daza Ibáñez, también a Juan David Amado desde Piedecuesta, Santander. Por acá a través del WhatsApp me escriben, me dicen desde Bogotá, Ricardo Rojas, que un saludo para todos los paisanos de Boyacá, Boyacá, listo. Muchísimas gracias por estar con nosotros, con Andina, mi emisora. Hay algo también que ya están dando pues bastante de qué hablar en cuanto a actualidad. Ley crea nuevo festivo nacional y reconoce la fiesta de la Virgen de Chiquinquirá. Los colombianos tendrán un nuevo día festivo en el calendario nacional. Sí, señores, escucharon muy bien. El gobierno nacional sancionó una ley mediante la cual se declara como fiesta nacional el Día de Nuestra Señora del Rosario de Chiquinquirá, una de las celebraciones religiosas más representativas de nuestro país. La norma establece que la conmemoración se realizará cada año el 9 de julio y que tendrá carácter nacional de obligatorio cumplimiento. Prepárense entonces. En consecuencia, los trabajadores de los sectores público y privado tendrán derecho al correspondiente descanso remunerado, esto conforme pues a la legislativa vigente. Para el 2026 la fecha será trasladada para el lunes 13 de julio, vea, entonces no será el 9, sino que en este 2026 será el día lunes 13 del mes de julio del 2026. Ese día será el día de la Virgen de Nuestra Señora de Chiquinquirá. Es información importante para ustedes que oyen Andina, mi emisora.
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0: Esta canción a más de uno le encanta, por eso la sonamos acá a esta hora. Se llama La Foto de los Dos. Si tú fueras DJ por un momento, ¿qué canción sonarías de primeras? Decímelo con una nota de voz. Soy Paola, miren, la canción que yo sonaría si fuera DJ de una sería, por ejemplo, La Foto de los Dos.

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1: Atención, Janezano, provincia de Márquez. El municipio de Janezano se prepara para celebrar el 18º Festival Gastronómico, Artístico y Cultural y la 11ª Feria Exposición Equina, grados B, los días 6 y 7 de junio. El evento reúne tradición, gastronomía, cultura y entretenimiento, con la participación de más de 260 ejemplares equinos y una amplia muestra de productos típicos boyacenses. La programación incluirá presentaciones artísticas, agrupaciones folclóricas, humoristas y artistas invitados. El alcalde Hugo Alexander Reyes destacó que la actividad busca impulsar el turismo y fortalecer la economía local. Las autoridades extendieron la invitación a visitantes de todo el país para disfrutar de las tradicionales festividades y atractivos de la provincia de Márquez.
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0: bailando como presa y me desperté. Bailé, no, mejor dicho. Espero que ustedes también. Ay, esa voz de tierrera, tú eres ajena. Qué canción sota. 2:34, seguimos tocando solo éxitos. Soy mi amor, si tú fueras DJ, ¿qué canción sonarías? Vamos a las 4:00 p.m. Aprovecha, graba la nota de voz y participa. ¿Qué, cómo participar? Sencillo. El Andy WhatsApp de la emisora, guárdalo, el número es el siguiente. Lo voy a decir despacio para que lo anotes, ¿vale? Ya está con el celular desbloqueado, ya estás ahí en los numeritos para guardarlo. Listo, yo creo que ya. Entonces, el número de Andina, 317-810-5263. 317-810-5263. Lo agregas como emisora Andina y listo, a reportar sintonía. A decirme, ay, Paola, si yo fuera DJ, por un momento me sonaría esta canción sota de Jason Jiménez. Me sonaría este diomedazo. Me sonaría este merengazo. ¿Qué sé yo? Un abrazo para Angisita Vargas, qué chica tan juiciosa. No, mejor dicho, yo estoy admirada.
1: Pero si estás acá, hombre, búscate.
0: Estoy admirada porque sí que trabaja. Un abracito para Angie, que a esta hora está súper conectada. Los quiero invitar también a que vayan a nuestras redes sociales, a que visiten los en vivos, los videos que les publicamos, uno de ellos. Por ejemplo, Andina, mi emisora de Agrodis, se entregaron 300,000 pesos en productos agrícolas a la feliz ganadora Rosa María Buitrago de Naguata de Ramiriquí. Entre todas las personas que participaron en el especial del Día del Campesino a través de Andina, mi emisora, el pasado 1 de junio, ella fue nuestra feliz ganadora. Y también hoy, hace poquito, les publicamos un video muy bonito en Andina, mi emisora. Ángela Liliana Caicedo, feliz ganadora de nuestro homenaje al campesino. Gracias a ella también por participar. Bueno, la nota mañana la paso también en el boom de la mañana para que ustedes estén ahí atentos. Por ahora nos vamos de éxitos. Andina 95.1, 236.

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1: A las 2 de la tarde, 41 minutos, sale el solecito acá sobre la capital de la provincia de Márquez. Qué delicia es compartir con ustedes, los oyentes número uno. Los que siguen ahí pegaditos a la sintonía. ¿Cuál es la dinámica de hoy? Me vas a grabar la nota de voz al 317-810-5263. Me vas a decir, hey, Paola, miren, si yo fuera DJ por un momento, sonaría tal canción. Listo, mi amor, se le tiene, de una la voy a colocar. Por acá me dicen que un saludo para el esposito Miguel Molano, que lo ama mucho, su esposa. Listo, muchas gracias. Por este ladito que me dicen, buenas, hola, hola.
2: Hola, Paolita, buenas tardes.
1: Hola, corazón.
2: Si yo fuera DJ por un día,
1: ajá,
2: pondría la canción Te Quiero Más de Joy.
1: Sí.
2: Por sintonía de Tunja, un abrazo, feliz tarde.
1: Listo, mi corazón, Te Quiero Más del Joe. Uy, esa es una canción muy bacana, muy chévere. Ya hoy en el Joe Arroyo, desde acá hasta Tunja, hasta la capital de los boyacenses, donde nos oyen también bastante a esta hora de la tarde. Polo, Carolina, desde Bombita, Carito, ¿cómo vamos? Por acá, muy buenas tardes, hola.
3: Hola, Paulita, buenas tardes. Hola, yo fuera DJ, colocaría la canción El Cantinazo de Darío Gómez. Muchas gracias, Antonio, por acá en Genesano. Muchas gracias.
1: El Cantinazo, El Cantinazo. Listo, ya viene por acá El Cantinazo. El rey del despecho, el señor Darío Gómez. Wilson Morales en sintonía. Por ahí su señor padre, don Rogelio Manrique, en Boquerón, en Úmbita. Ya están en plena sintonía. Suele tantico más y cantes esta canción.
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0: la tarde, 2 minutos, ahí estaba la carta número 3, musiquita de la tierrita, las 3:02, iniciando una hora más de éxitos, para que sigas participando. Si tú fueras DJ por un momento, ¿qué canción sonarías? De una, sin pensarlo dos veces. Buenas tardes, que me dicen por acá, hola, hola.
1: Buenas tardes, Paolita.
0: Hola, corazón.
1: Aquí para darle un saludo a Patricia, sí, y a Leonardo, aquí desde Las Fresas. Que estamos envolviendo las fresas, allá que le rinde chuponando las manzanas. Gracias por la canción de...
0: Mi corazón, para la canción, aproveche y participe con la dinámica de la tarde. ¿Que cuál es? He recordado a todos desde muy temprano. Si fuera usted DJ, ¿qué canción sonaría sin pensarlo dos veces? Dígame así, hey Paola, miren, la canción que yo sonaría, si fuera DJ, sería tal canción. De una la vamos a sonar, buenas.
2: Sí, hola Paolita, buenas tardes.
0: Hola Chalo.
2: Sí. Hola Paolita, si yo fuera DJ, la mejor canción que pondría en esta tarde,
0: ¿Cuál?
2: De jueves,
0: sí,
2: sería Gracias Amor de Matecaña.
0: Ufale.
2: Gracias Paolita, bendiciones, cuídate mucho, feliz tarde,
0: igualmente, chao, chao, chao, bendiciones de una, así se participa, me encanta.

0: Carlos Hurtado, el andariego, ella quiere conmigo, canción sota esa. 3:12 p.m, seguimos tocando solo éxitos. Si tú fueras DJ, por un momento, ¿qué canción sonarías? ¿Qué me dicen? Buenas.
1: Hola, buenas tardes, Paola.
0: Buenas tardes. Si yo fuera
1: DJ, sí. Colocaría la canción.
0: Dime, dime.
1: Por amarte así de Cristian Castro. Bendiciones, vale. Y feliz tarde.
0: Igualmente, para sumarse, buenas. Hola.
2: Hola. Si yo fuera DJ, pondría Disfruto el Rato de Esteban y Wilson.
0: Gracias. Popular. Listo, gracias a ti. De una me voy con esas dos canciones sotas. Y tú, si fueras DJ, por un momento, ¿qué canciones colocarías?

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0: están esas buenas canciones que si ustedes fueran DJ por un momento sonarían de una. Me encantó esa también. Disfruto el rato de Esteban y Wilson. Haciendo parte de esta hermosa programación, los oyentes número uno se reportan 317-810-5263. ¿Qué más nos dicen por aquí a esa hora de la tarde a través del Andy WhatsApp de Andina? Hola, hola, feliz tarde. Hola.
1: Buenas tardes, Paolita.
0: Hola, preciosa.
1: Sí,
0: hola,
1: Disney. Colocaría la tirana para saludar aquí a la prima Jenny.
0: Eso, listo, preciosa. Por ese ladito, ¿quién está? Don Pachito, buenas, buenas.
2: Bueno, bueno, decimos presente, manitos arriba y sabor. Qué tarde tan maravillosa, mi Paolita hermosa y bella. Cordial saludo a todos.
0: Gracias.
2: A todos los amigos que me escuchan.
0: Ajá.
2: Si yo fuera Jay, no gay, sino Jay, colocaría rosas y claveles.
0: Úpale.
2: Y sabor.
0: Llanerita, listo, listo, don Pachito, muchísimas gracias. Me voy con esas dos canciones.
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4: Avanza la tarde, seguimos de éxitos programados y también les tengo una invitación. 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
1: Registro Informativo Nacional, Bogotá. Brasil ha logrado un hito ambiental al registrar el nivel más bajo de deforestación en la selva atlántica en los últimos 41 años, según reportes de organizaciones ambientales y del INPE. Por primera vez desde 1985, la pérdida de bosque en la mata atlántica cayó por debajo de las 10.000 hectáreas anuales. Este avance se atribuye al fortalecimiento de políticas de control, restauración ecológica y mayor conciencia ambiental. Aunque el bioma aún conserva solo una parte de su vegetación original, se evidencia una recuperación progresiva de áreas degradadas. Expertos destacan que este resultado representa un paso clave en la lucha contra el cambio climático y la protección de la biodiversidad.
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0: la tarde, 36 minutos. Tengo por acá más oyentes felices que se siguen programando buena música. Hola, feliz tarde.
1: Hola, Pablita, ¿cómo estás?
0: Bien, mi corazón bello.
1: Hola, Pablita, si yo fuera DJ,
0: ¿sí?,
1: colocaría a sonar la canción de Reinaldo Armas que se llama Mi Primer Amor.
0: Úpale, de una, aquí está tu canción, mi corazón.

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el binomio de oro de América, no puedo olvidarle a las 3 de la tarde con 43 minutos, agradeciéndoles a todos la sintonía. Recordándoles que se pueden acercar a esta hora al parque principal acá en Ramerequí. Están entregando, regalando abono orgánico en líquido. Allí en el parque principal usted se puede acercar, llevar una botellita. Aproveche, últimos minutos acá en el parque principal, con una botellita se acerca, le van a dar abono orgánico en líquido. 3:44 Andina, mi emisora.

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1: Tardecita de jueves aquí a través de los 95.1, mi emisora. 4 de la tarde con 4 minutos. Iniciamos la mejor programación de La Última y nos vamos para nuestros oyentes que en ese momento están en casita, los que están en su oficina, laborando fuertemente en cualquier rinconcito de nuestra provincia de Márquez, en Jerezano, en Tibaná, en Ciénega, en Úmbita y en Viracacham. Y en cada uno de nuestros municipios también del departamento de Boyacá. 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Ya queremos escucharlos a programarse sus buenas canciones aquí en esta tarde de jueves con La Última y nos vamos. 317-810-5263.
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1: Y las buenas canciones suenan aquí en esa tarde con La Última y nos vamos, donde quieras que te encuentres. Musiquita popular, norteña, vallenato, ranchera, baladas y llanera. Para que ya envíes su nota de voz al 317-810-5263. Y esta canción, mi amor, necesito decírtelo, de los Cardenales de Nuevo León.

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1: Y seguimos contigo llevándote lo mejor de la música aquí a través de La Última y nos vamos. Y por supuesto, don Henry Torres ya en sintonía de Andina. Ay, él siempre fiel a ti. Desde las 4 de la mañana hasta las 11 de la noche que se apaga la emisora. Vamos a ver qué nos dice. Buenos días, buenas tardes ya.
2: Amandita, muy buenas tardes. A lo mejor me regala la canción La Última Farra de Cheyenne Jiménez. Gracias.
1: Listo,
2: feliz tarde, Dios te bendiga. Estoy un creyente que ramifique.
1: Don Henry, muchas gracias. Bien tarde porque yo ando pensando en la mañana. Ay, Dios mío. Ando volando, volando. Tendrá así. 4 de la tarde con 13 minutos. Seguimos avanzando en lo mejor. Su merced, ¿qué canción deseas escuchar? Popular, norteña, vallenato, ranchera, una llanera, una balada. Envíe ya su notica de voz. Porque me voy con ese buen vallenato y ya vamos a complacer a un Henry. Nos vamos con esa canción que, ay, yo sé que a muchos le llega al alma. A pesar de que se fue, lo dejó con el amor en las manos, aún se la sigue amando. Dígale esa canción, Luis Miguel Puentes, aquí a través de La Última y nos vamos.
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1: Para que don Henry le suba volumen a su radio, aquí está su canción. Programada a través de La Última y nos vamos con Andina 95.1, Jason Jiménez, La Última Farra.

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1: Nos estás escuchando desde cualquier rinconcito de nuestra provincia de Márquez, del departamento, a través de www.andinestereo.com. Un abracito gigante. Y también recuerden que acá en el parque principal de nuestro municipio de Ramiriquín se está regalando abono orgánico líquido. Que su merced vaya con su botellita. Si necesita para sus plantas, su cultivo, aproveche de una vez aquí en el parque principal de nuestro municipio de Ramiriquín. Abono, abono líquido. Hay bastantes personas que están asistiendo con su botella, su garrafón, para llevar para la papa, que para el maíz. En nuestras redes sociales ya publicamos un video donde contamos un poquito de qué se lleva a cabo este abono líquido orgánico, de dónde viene y cuál es la iniciativa, para que su merced también se entere. Andina 95.1, 4 de la tarde con 23 minutos. Oyentes en línea, buenas, buenas.
2: Muy buenas tardes, Amandita.
1: Hola, buenas tardes.
2: Hágame un favor y me regala la canción La Pitaya de los Rayos.
1: De una,
2: reportando
1: de la zona
2: sintonía de 6 de la mañana a 6 de la tarde, acá desde la región del Chumapaz, Cabrera, Cundinamarca. Feliz tarde, Dios la bendiga, abrazos.
1: Igualmente, feliz tarde, abracito para ti, mil bendiciones. Buenos, buenos. Hola, buenas tardes.
2: Mandita hermosa, buenas tardes.
1: ¿Cómo vamos?
2: ¿Qué reporte de sintonía de Boquerón de Umbita?
1: Sí. Desde
2: la bandita en la última y nos vamos, me da el favor y me programa una cancioncita de Alan Ramírez.
1: ¿Cuál?
2: Venga, que no es para eso.
1: Eso, de una.
2: Gracias, Amandita. Feliz y bendecida tarde, ¿vale? Muy
1: igualmente
2: amable.
1: Igualmente para ti, una feliz y bonita tarde y jueves. Está acercándonos al viernes fin de semana. Así que súbale volumen, porque la música norteña hace parte de nuestra programación aquí en La Última y nos vamos. Los Rayos de México, La Pitaya.

0: Venga, mi amor, prográmese una canción aquí a través de la última y nos vamos con el 317-810-5263. En Colombia tenemos las 4 de la tarde con 29 minutos. Y tenemos también más oyentes en línea reportándose en Buenas Buenas.
1: Buenas tardes, Samandita.
0: Hola, espero corazón, que bien. Buenas Feliz tardes.
1: Tarde. Reporto sintonía desde el Huila.
0: Sí.
1: Quiero escuchar la canción No Irás Muy Lejos, del Andariego. Muchas gracias.
0: Bueno, mi vida, ya te voy a complacer con esa canción. Por el momento, vámonos con una canción romántica en esa tarde de jueves. Y ya vamos a complacerte con la canción del Andariego. Por el momento, llegan los Bukis, Tu Cárcel, 4:30.
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1: En Colombia tenemos las 4 de la tarde con 37 minutos aquí en La Última y nos vamos. 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Alfonsito Coronado en sintonía de los 95.1, mi emisora, un abracito para ti, muchas gracias. Ya de camino a Ramiriquino, trabajando, laborando fuertemente en Genesano Carrizal Alto, juiciosito para casita. También por acá enviamos un saludo para Yesita Ríos, tomándose una para la cena y escuchando Andina Serio 95.1 en La Última y nos vamos. Muchísimas gracias. En las buenas canciones aquí a través del 317-810-5263.
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0: canciones, vallenato con sentimiento sonando aquí a través de los 95.1 mi emisora, y ya tenemos en esta tarde las 4:47. ¿Y cuál es su canción popular, ranchera, norteña, vallenato, llanera o esa canción balada? ¿Cuánto te encanta escuchar hoy en esta tarde? Porque ya casi llegamos al viernes fin de semana. Nosotros aquí estamos con toda la actitud positiva para los que ya van de camino a su casita a descansar, los que ya casi van a salir de su hora de trabajo a las 5 en punto. Y recordándole que este fin de semana también llega con puente incluido, y Genesano también se prepara para realizar el 18º Festival Gastronómico, Artístico y Cultural, y también la 11ª Feria de Exposición Equina Grado B. Dos de esos eventos más importantes del calendario turístico y cultural del municipio. Recuerden que mañana a las 7 de la mañana estará el alcalde Hugo Alexander Reyes Parra aquí en los estudios de Andina 95.1 haciendo la invitación a todos ustedes para que visiten ese fin de semana el municipio de Genesano, Boyacá. 4:48, sigamos con las buenas canciones y nos vamos en ese momento musiquita llanera aquí a través de los 95.2.
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1: Y nos vamos con una hora más de éxitos aquí a través de los 95.1 mi emisora. Y queremos oírlo, sí, si estás en Genesano, en Tibaná, en Ciénega, en Viracachá. O tal vez si te encuentras en Samacán, en Taquemá, en el puente de Boyacá. Donde quieras que te encuentres, sí queremos oír cuál es esa canción en la última y nos vamos. Que hoy decidas escuchar para sonarte la completica. 317-810-5263. Nuestra línea totalmente disponible. Música popular norteña. Es ese vallenato que hoy quieres escuchar en esta tarde de jueves. La canción llanera, cancioncita romántica también, para relajar un poquito la tarde. No olvides que nuestra línea es 317-810-5263. Para que te reportes y programe las buenas canciones aquí a través de Andina, mi emisora.
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0: miren, los que ya van para su casita o quienes están haciendo la tareita en casa, un abracito gigante para ustedes. Porque también tengo una información importante. Bueno, no solo para los jóvenes, también para los adultos. Porque el SENA abre la tercera convocatoria de formación técnica y tecnológica en Boyacá. Periodo para inscribirse que va del 5 al 11 de junio a través de la plataforma Betova. El Servicio Nacional de Aprendizaje sí anunció la apertura de su tercera convocatoria técnica y tecnológica de 2026 dirigida a jóvenes y adultos interesados en acceder gratuitamente a programas de educación para el trabajo y el desarrollo profesional. Según lo explicó Carlos Valdiri, coordinador de la Administración Educativa del Centro de Gestión Administrativa y Fortalecimiento Empresarial del SENA en Tunja, las inscripciones estarán habilitadas hasta el 11 de junio. La oferta incluye programas en modalidad técnica y tecnológica en diferentes municipios de Boyacá. Entre ellos está Tunja, Sogamoso, Tuitama, Paipa, Moniquirá, Chiquinquirá y Samacá. Entre las opciones disponibles se encuentra enfermería, asistencia administrativa. Bueno, hay bastantes técnicos ofertados programas técnicos para que su merced vaya a través de nuestra página web www.andinestereo.com y conozca, o también a través de nuestras redes sociales Andinestereo 95.1 FM. En Colombia tenemos las 5 de la tarde con 12 minutos.
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1: Acompañándolos en esta tarde a través de la última y nos vamos, y también con información importante, y es el municipio de Tuta, y se trata sobre el peaje. Sí, las talenqueras de ese peaje permanecerán levantadas en ambos sentidos hasta el viernes 5 de junio, cuando se espera que la Agencia Nacional de Infraestructura le dé una respuesta a la comunidad sobre la tarifa diferencial solicitada. Esta respuesta se concretó luego de una mesa de diálogo entre los habitantes de Tuta, Cómbita, Oicatazo, Taquirá, con la Agencia Nacional de Infraestructura, tras las manifestaciones pacíficas adelantadas por la comunidad desde el pasado 29 de mayo a la altura del peaje. Dichas solicitudes pues se expusieron debido a que, según los habitantes, la comunidad se está viendo afectada económicamente por el cobro y la ubicación de este peaje. Los líderes sociales expusieron a la Agencia Nacional de Infraestructura un pliego de peticiones en los que se contempla la tarifa cero para los habitantes del sector, la realización de obras y puentes y la habilitación de desarrollar un mercado campesino en la vía. De otro lado, se aseguró que este viernes 5 de junio se volverán a reunir sobre las 8 de la mañana para dar respuesta a la solicitud de la tarifa cero y al mercado campesino. Se está garantizando la movilidad. Los manifestantes lo que hicieron fue subir las talanqueras. Entonces el paso está normal, pero sin pago. En la información aquí a través de los 95.1, 522.
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1: Registro de Información Nacional, Bogotá. En Colombia, el mes de junio de 2026 contará con 3 lunes festivos que bajo la ley Emiliani se convertirán en puentes festivos consecutivos. El primer descanso será el lunes 8 de junio por la celebración del Corpus Christi, seguido del lunes 15 de junio correspondiente al Sagrado Corazón de Jesús. Y finalmente el lunes 29 de junio se conmemorará San Pedro y San Pablo, cerrando el ciclo de festivos del mes. Estas fechas permitirán a los colombianos disfrutar de varios fines de semana largos durante el mismo periodo. Las autoridades recomiendan planear con anticipación viajes y actividades debido a la alta movilidad que generan estos puentes.
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2: Y en Andina 95.1 tenemos las 5 de la tarde con 34 minutos. Música popular hace parte de esta tarde, Rey Fonseca, La Última Flor.

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0: Argentina 95.1, tenemos las 5 de la tarde con 37 minutos. 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Así que si vas a comer, que sea en La Reina. 5:38 minutos.
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1: Y en esa tarde de jueves tenemos las 5:45. Y antes de irnos tenemos información importante por contarles, y es que Colombia tendrá un nuevo día festivo nacional en honor a la Virgen de Chiquinquirá, Boyacá. Pues esta norma se reconoce al municipio de Chiquinquirá en Boyacá como un destacado centro turístico, religioso, histórico y cultural vinculada a la nación a los homenajes que se realizan en honor a la Virgen. De acuerdo con la ley, pues la celebración religiosa del 9 de julio será de obligatorio cumplimiento en todo el territorio nacional en consecuencia a los trabajadores de los sectores políticos y privado que tendrán derecho al descanso remunerado correspondiente. La iniciativa fue aprobada por el Congreso de la República y busca exaltar la relevancia histórica, cultural y religiosa de ese municipio de Chiquinquirá y además reconocer sus varias conmemoraciones asociadas. Con esta decisión, sí, Colombia incorpora oficialmente una nueva fecha festiva al calendario nacional en homenaje a la Virgen de Chiquinquirá, una de las figuras religiosas más representativas del país. En la información aquí en La Última y nos vamos, Colombia tendrá un nuevo día festivo nacional en honor a la Virgen de Chiquinquirá, Boyacá.
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0: musiquita llanera hace parte de la programación aquí a través de los 95.1, mi emisora Luis Silva, Piel Canela. Y así finalizamos nuestra programación aquí a través de la última y nos vamos. Invitándolos a cada uno de ustedes a que sigan súper activos. A las 6 llega el noticiero Red Bull para que se informen de todo lo que está pasando en nuestra provincia de Márquez, en el departamento y en el país. 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Bendiciones para todos ustedes. Los dejo con un break comercial y ya llega el noticiero Red Boy para que ustedes sigan disfrutando de lo mejor a través de Andina 95.1, mi emisora.
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1: Cordial saludo. Bienvenidos. Coordinación General Junta Directiva Red Boy. Coordinación de contenido, Dora Beatriz García Cifuentes y Orlando Niampira Malagón. Coordinación enlace de emisoras, Karen Alejandra Fandiño Rincón. Periodistas invitados, Pascual Ibagué, Andrés Granados y Juan Pablo Gómez. Dirección General, Luis Enrique Osorio Muñoz. Aquí las noticias. Registro Informativo Departamental, Tunja. Esta ciudad será sede del tercer encuentro de custodios de semillas, un evento dedicado a la conservación de la biodiversidad y la soberanía alimentaria.

0: La jornada se realiza este jueves y viernes en el Auditorio Eduardo Caballero del Palacio de Servicios Culturales. El espacio reúne a agricultores, organizaciones sociales, académicos, estudiantes y defensores del patrimonio rural. Durante el evento se desarrollan ponencias, talleres, charlas e intercambios de semillas nativas y criollas. También hay actividades culturales y artísticas para fortalecer el diálogo de saberes ancestrales. La entrada es gratuita y no requiere inscripción previa en la capital del departamento. Tunja, atención. La Registraduría Nacional del Estado Civil confirmó el cierre del escrutinio departamental de la primera vuelta presidencial en Boyacá, alcanzando el 100% de las mesas procesadas. El delegado Samir Hernán Silva explicó que el proceso avanza ahora hacia la consolidación oficial de resultados a nivel nacional. Indicó que las diferencias entre el preconteo y el escrutinio fueron mínimas y hace parte de los ajustes legales del proceso electoral. También señaló que el sistema cuenta con mecanismos de corrección para errores humanos detectados en el diligenciamiento de los formularios. De cara a la segunda vuelta, el 21 de junio, se mantendrán los mismos puestos de votación, jurados y condiciones logísticas en el departamento Boyacá. Tunja, atención. Boyacá aprobó la implementación de una tarifa diferencial de transporte para estudiantes universitarios con una inversión de 3.000 millones de pesos. El anuncio lo realizó el gobierno departamental tras 6 mesas de diálogo con el movimiento estudiantil y las instituciones educativas. El beneficio impactará inicialmente a cerca de 5.000 estudiantes de la UPTC, el SENA y la Universidad Santo Tomás en la ciudad de Tunja. El programa iniciará en el segundo semestre de 2026 y contempla subsidios de hasta 600.000 pesos por estudiante para transporte intermunicipal. Como parte del acuerdo, también se pondrá en marcha un ecobús que reducirá costos y promoverá movilidad sostenible en el departamento. Las autoridades destacaron que el proyecto busca fortalecer el acceso y la permanencia en la educación superior en Boyacá.
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2: Con las muy buenas tardes para los oyentes de Red Boy. Desde el municipio de Labranza Grande, la Administración Municipal y la Empresa de Servicios Públicos Empolab S.A.E.S.P. invita a toda la comunidad a unirse a la Semana Ambiental, una jornada dedicada a fortalecer la cultura del cuidado y protección de nuestro entorno. Cada pequeña acción cuenta y juntos podemos construir un municipio más limpio, saludable y sostenible para las futuras generaciones. Durante esta semana queremos motivar a los ciudadanos a adoptar hábitos responsables que ayuden a conservar nuestros recursos naturales. Una de las acciones más importantes es el ahorro del agua, utilizando solo la cantidad necesaria en las actividades diarias, evitando fugas y reduciendo el desperdicio en hogares y establecimientos. No arrojes aceite usado por el lavaplatos o alcantarillado. El aceite de cocina usado puede generar graves daños ambientales y contaminar grandes cantidades de agua. Por eso, invitamos a la comunidad a almacenarlo en botellas plásticas bien tapadas y entregarlo posteriormente a la empresa de servicios públicos para su correcta disposición final. Cuidar el planeta es compromiso de todos. Con pequeñas acciones diarias podemos generar grandes cambios para nuestro municipio y nuestro planeta. Súmate a esta iniciativa. También queremos comentarles que se llevó a cabo el día anterior la celebración del Día del Campesino Labrancero, una celebración de sudor y amor incondicional de los hombres y mujeres que sol a sol labran el progreso de nuestro municipio, porque el verdadero corazón de Labranza Grande late en cada surco, en cada cultivo y en las manos firmes de nuestra gente del campo. Iniciativa por parte del señor alcalde, el ingeniero Jorge Enrique Vanegas Pulido, y la gestora social, la doctora Carolina Monroy, quienes extendieron un abrazo fraterno y un agradecimiento infinito a toda la comunidad rural. Que viva el campo labrancero, que viva su alegría y su pujanza. También queremos comentarles que se ha dado apertura a las inscripciones para participar en el Gran Campeonato Veredal Mixto Fútbol de Salón Labranza Grande 2026, esta en su segunda versión. Las inscripciones estarán desde el día 3 de junio y hasta el día 8 de junio. la invitación por parte de la administración municipal para que se sumen a esta iniciativa apoyando a un equipo que represente su sector, su vereda, y se disfrute de un campeonato lleno de talento y emoción. Desde el municipio de Labranza Grande, a través de Piedemonte Estéreo 90.6, informó Lina Marcela Martínez, porque Red Boy es noticia.
1: Sí, lo dijo Red Boy. Lo escucharon 123 municipios de Boyacá.
0: Información circular. Tunja. La Universidad Pedagógica y Tecnológica de Colombia, UPTC, a través de la FESAD y la Dirección de Relaciones Internacionales, realizó una clase espejo con estudiantes y docentes de Italia para fortalecer la formación académica y el bilingüismo. La actividad permitió intercambiar conocimientos sobre educación sanitaria, atención farmacéutica y uso adecuado de medicamentos. La iniciativa promovió competencias profesionales, comunicativas e interculturales en estudiantes de ciencias de la salud. Además, facilitó el aprendizaje colaborativo y la interacción con comunidades académicas. La UPTC destacó que esta estrategia fortalece la internacionalización del currículo y la proyección global de sus estudiantes. Tunja, atención. La Caja de Compensación Familiar de Boyacá, Confavoy, informó que en lo corrido de 2026 ha entregado más de 9 mil millones de pesos en subsidios de desempleo. El apoyo ha beneficiado a más de 1.650 familias en diferentes municipios del departamento de Boyacá. Solo en junio, la entidad asignó cerca de 1.963 millones de pesos, reforzando la protección económica de hogares sin ingresos laborales. El subsidio incluye apoyo económico, aportes a salud y pensión, así como procesos de formación para la reinserción laboral. La Agencia de Empleo de Confavoy ha gestionado además miles de oportunidades laborales mediante articulación con el sector productivo. La entidad advirtió que el desempleo juvenil y femenino sigue siendo uno de los principales retos en el departamento de Boyacá. Atención, Genesano, provincia de Márquez. El municipio de Genesano se prepara para celebrar el 18º Festival Gastronómico, Artístico y Cultural y la 11ª Feria Exposición Equina, grados B, los días 6 y 7 de junio. El evento reúne tradición, gastronomía, cultura y entretenimiento, con la participación de más de 260 ejemplares equinos y una amplia muestra de productos típicos boyacenses. La programación incluirá presentaciones artísticas, agrupaciones folclóricas, humoristas y artistas invitados. El alcalde Hugo Alexander Reyes destacó que la actividad busca impulsar el turismo y fortalecer la economía local. Las autoridades extendieron la invitación a visitantes de todo el país para disfrutar de las tradicionales festividades y atractivos de la provincia de Márquez.
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3: Desde esta hermosa geografía del norte del departamento de Boyacá, saludamos a todos los oyentes en el departamento de Boyacá y a ustedes, compañeros periodistas, que nos unimos con información desde las regiones. Atención. En la sede de la UPTC de la ciudad de Tunja se desarrolló el primer seminario internacional en biotecnología, agropecuaria y economía circular. Se contó con la participación de expertos y también investigadores de la UPTC y del Instituto de Ciencias Agrícolas de la Universidad Autónoma de Baja California en México. Uno de esos investigadores es el jefe de campo experimental del Instituto de Ciencias Agrícolas de la Universidad Autónoma de Baja California y profesor investigador, oriundo del norte del departamento de Boyacá, más exactamente del municipio de Susacón. Saludamos al investigador José Gregorio Joya Dávila. Bienvenido a estos micrófonos.
4: Quiero mandar un saludo para todos los oyentes. Pues muy contento, hace una semana que estuvimos en Colombia, ya ratificando la firma del convenio de colaboración entre la UPTC y la Universidad Autónoma de Baja California. Fue de gran esfuerzo, durante varios años estuve insistiendo para lograr este acercamiento. Se lograron algunos acuerdos, participación en eventos, vinieron investigadores a Baja California y de la UPTC, donde compartieron experiencias en la parte de mejoramiento genético, en la parte de captura de carbono y producción de flores. Y este año habíamos plasmado organizar el primer simposio internacional de biotecnología agropecuaria y bioeconomía circular, donde con gran alegría se culminó el evento. 24 estudiantes de Baja California participaron, estudiantes de la UPTC del programa de ingeniería agronómica, investigadores también de la facultad de la UPTC y de Baja California, donde presentamos algunos avances en nanotecnología, biofertilizantes, cómo utilizar los recursos que llamamos residuos en la parte de producción agrícola y pecuaria para darles un segundo uso, ya sea con el uso de nanopartículas, con el uso de nutrientes para la alimentación animal o con fines en la parte de medicina.
3: Hablemos de la importancia de dichos convenios.
4: Abren la puerta para que estudiantes, profesores, investigadores de la universidad, principalmente de la Facultad de Ciencias Agropecuarias, puedan participar en becas a nivel de licenciatura para hacer movilidad estudiantil durante un semestre y pues postularse más adelante a algún programa de pregrado.
3: ¿Hay algunas becas para posgrados?
4: En la parte de posgrados también se trabajó con la UPTC para que tengan la opción de doble titulación. Estudiantes que estén inscritos a los programas de la UPTC en posgrado, que estén inscritos también colombianos, pero en el posgrado de México, puedan también tomar algunos cursos y realizar investigación en conjunto y tener la doble titulación. ¿Qué quiere decir esto? Que tanto van a tener el título, en el caso de Baja California, que tenemos la maestría en producción agrobiotecnológica, y en la UPTC que tiene fisiología vegetal o en la parte de suelos y fertirriego, pudieran homologar las dos maestrías. Entonces, tanto tendría la maestría mexicana como la colombiana. Eso le permitiría, si en algún momento quisiera ejercer en México o en Colombia, tener la validez de estos estudios de posgrado. Por otro lado, hay que mencionar que una maestría o un doctorado en Colombia tiene un alto valor en comparación a México. Hicimos los cálculos y 10 veces menos se paga en México de matrícula. Y hay la posibilidad para aquellos estudiantes que cumplan con todos los requisitos y que tengan buena productividad en cuanto a participación en eventos, artículos, congresos, difusión, transferencia de tecnología, participación con las comunidades, de concursar por una beca. En esta beca son alrededor de entre 3 y 4 salarios mínimos colombianos que tienen la posibilidad para poder ejercer muy bien sus estudios.
3: ¿Qué formaciones y carreras se beneficiarían?
4: También es importante resaltar que el abrir esta puerta con Baja California no solo va a beneficiar al programa de ingeniería agronómica y veterinaria de la UPTC, ellos son los pioneros, ellos fueron los que apoyaron en esta gestión, pero también los demás programas y escuelas pudieran firmar convenios específicos ya con este acercamiento que nosotros realizamos en cualquier área de las que demás carreras que tiene la UPTC. Entonces, es una oportunidad y es un ganar-ganar para todas las universidades y es una forma de agradecer a esa alma mater que nos acompañó durante varios años y nos dio formación ahí en Tunja. Y por otro lado, también hay que mencionar que esos acercamientos pues, nos van haciendo un poco más fuertes en la parte de investigación. Aquí nosotros tenemos como figura de representación el borrego cimarrón, es nuestra representación, como decir el cóndor de los Andes. Y el cimarrón tiene un lema que menciona de que siempre buscamos la cima, siempre logramos escalar las montañas y por eso buscamos asociados o colegas que tengan ese mismo pensamiento, que quieran seguir avanzando y aportando a sus comunidades. Y en la UPTC pues encontramos eso. Ahorita hay la posibilidad de que nosotros hagamos capacitaciones a investigadores y estudiantes de la universidad para que ellos aprendan toda la parte de nanopartículas, donde se generen nanopartículas para el biocontrol de plagas y enfermedades y por otro lado para la elaboración de nanofertilizantes. Entonces, esa tecnología que tenemos en Baja California queremos transmitirla y que se empiece a generar y a compartir con toda la comunidad de Boyacá y, ¿por qué no?, más adelante con el país. Y ya para finalizar, pues muy contento de este acercamiento. Lo único que me dio tristeza es que no pude ir al norte de Boyacá a visitar a todos los amigos. Sí pude compartir con mi familia, pero no pude llegar al norte, que es uno de los lugares de destino siempre cuando voy a Colombia, a disfrutar del paisaje, de los amigos, de la gente, el norte de Boyacá y la provincia de Gutiérrez y García Rovira. pero en próximas ocasiones ahí vamos a estar siempre a la orden y con toda la energía para seguir aportando a nuestra región y pues sin dudarlo a todo el país. Yo agradezco mucho los espacios, si queda alguna duda, con mucho gusto estamos para colaborar y servirles y pues quedo a la orden. Pasen un excelente día.
3: De esta forma informó Hugo Nelson Torres para Red Boy Noticias, desde Andes Estéreo 96.6, dirección general, Henry Castellanos, porque Red Boy es noticia.
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5: Un cordial saludo para todos los oyentes de Red Boy Noticias desde Tiva Sosa, Boyacá, Urdimbre Radio, la radio del nuevo tejido cultural, emisora comunitaria. Este próximo domingo 7 de junio en Colombia se celebra el Día del Campesino. Esta fecha, que fue establecida mediante el decreto 135 de 1965 para exaltar la labor fundamental del sector agrícola y reconocer el papel vital de las comunidades rurales en la seguridad alimentaria y economía nacional. Precisamente en el municipio Tierra de la Feijoa, Tiva Sosa, se estará realizando un magnífico evento como lo es la Fiesta del Campesino en el Parque Principal, y uno de los puntos de encuentro con el turismo y con nuestros tibasoseños es la Casa Magolita, donde se encuentra el grupo artesanal Saberes de mi Pueblo. En este lugar tan hermoso se celebrará también de una manera muy especial esta fecha importante para todos nosotros. Invitamos a una de las emprendedoras que se encuentra en este lugar, como lo es Claudia Pérez, del emprendimiento Atalayas Yogur Artesanal, quien nos cuenta sobre este gran encuentro que tendremos para festejar esta fecha tan especial en Saberes de mi Pueblo, centro artesanal en el parque principal de Tiva Sosa.
6: Bueno, cordial saludo, sí señor, desde el centro artesanal Saberes de mi Pueblo, que estamos ubicados acá en el municipio de Tiva Sosa, les queremos hacer una invitación muy especial, porque acá encontrarán productos en madera, amasijos, hortalizas, productos lácteos, joyería. Entonces les queremos hacer esa invitación para que vengan, degusten nuestros productos. Vamos a estar con nuestro atuendo de campesinos para tener el gusto de atenderlos, que conozcan un poquito más de nuestros productos, del proceso de cada uno de ellos, y así de esta manera damos un homenaje y celebraremos el Día del Campesino. Además tendremos en el parque principal, por parte de la alcaldía, un gran festival campesino. No lo olviden, visitarnos en el centro artesanal Saberes de mi Pueblo, donde encontrarán cada una de las veredas del municipio. Entonces los esperamos este 7 de junio desde las 8 de la mañana a 6 de la tarde, celebrando el Día del Campesino en el Centro Artesanal Saberes de mi Pueblo.
5: Bueno, ahí estaba la invitación, entonces los esperamos este domingo 7 de junio a partir de las 8 de la mañana en el Centro Artesanal Saberes de mi Pueblo, ubicado en el Parque Principal de Tiva Sosa, donde celebraremos la Fiesta del Campesino. Para Red Boy Noticias, informó Fernando Faura de Urdimbre Radio, la radio del nuevo tejido cultural, emisora comunitaria de Tiva Sosa. Un feliz resto de día para todos. Y no olviden, Red Boy es noticia.
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0: Atención Tuta, provincia del centro. El municipio de Tuta se prepara para celebrar sus 250 años de vida institucional con una amplia agenda cultural, deportiva y gastronómica durante todo el mes de junio. La programación busca integrar a propios y visitantes en torno a la historia, las tradiciones y el desarrollo de la región boyacense. Las actividades centrales se realizarán el 4 y 5 de junio con desfiles, actos protocolarios y reconocimientos a personalidades de la localidad. También habrá eventos religiosos, mercados campesinos, ferias gastronómicas, muestras artísticas y encuentros deportivos de integración. El cierre de la celebración incluirá la carrera atlética Running Tuta Bella y Bendita como un homenaje al deporte y la comunidad. La administración municipal extendió la invitación a disfrutar de esta conmemoración que resalta la identidad del municipio de Tuta. Registro Informativo Departamental, Tunja. La gobernación de Boyacá adelanta la Semana del Ambiente con una agenda que incluye foros académicos, recorridos ecológicos, campañas de sensibilización y actividades de movilidad sostenible. La iniciativa busca fortalecer la protección de los ecosistemas y promover acciones ciudadanas frente al cambio climático. La Secretaría de Medio Ambiente, a través de Zoraida Ríos, Destacó la riqueza natural del departamento de Boyacá, evidenciada en recientes avistamientos de fauna como pumas y cóndores en áreas protegidas. Asimismo, resaltó el trabajo de las reservas naturales y de las comunidades comprometidas con la conservación. La programación también contempla jornadas de ahorro energético y estrategias para reducir la huella de carbono en el territorio boyacense. Duitama. La Facultad Seccional Duitama de la UPTC desarrolla la 18ª versión del Encuentro de Experiencias de Práctica Pedagógica e Investigativa de Profundización, un espacio académico que reúne a estudiantes y docentes de las licenciaturas en Matemáticas y Estadísticas, así como de Tecnología. Durante la jornada se socializan proyectos, investigaciones y experiencias que fortalecen los procesos de formación profesional. El evento promueve la innovación educativa, el intercambio de conocimientos y la reflexión sobre los retos de la enseñanza. La actividad reafirma el compromiso de la universidad con la calidad académica y la construcción de nuevas perspectivas para la educación en Boyacá.
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8: Bienvenidos a la información deportiva en el noticiero Red Bull. Hablamos de mountain bike porque este jueves 4 de junio será el último día de inscripciones de la válida que se realizará en el municipio de Caldas. En ese aspecto se ha dicho que será la tercera válida de ciclomontañismo donde se estarán cerrando inscripciones y se estará realizando este evento el próximo domingo 7 de junio de 2026 a las 7 de la mañana será la entrega de numeración. El valor de inscripción será de 30,000 pesos. Importante evento que se va a realizar en el municipio de Caldas el próximo domingo. De otro municipio viene el tercer departamental de novatos y primer festival de patinaje Cacique Chipatá, que se va a organizar el domingo 14 de junio desde las 7 de la mañana, en donde se está organizando por parte de la alcaldía municipal de Chipatá este evento que avala la liga de patinaje de nuestro departamento, evento que será puntuable para la invitación que se está haciendo a este campeonato departamental de novatos, donde la liga de patinaje pues está invitando a los clubes deportistas, entrenadores y familias a participar en este campeonato el 14 de julio en el municipio de Chivatá. Será una excelente oportunidad para los deportistas continúen su proceso de formación, adquisición de experiencia competitiva y crecimiento deportivo en el ambiente de integración y compañerismo. De otro lado, la alcaldía de Venta Quemada está invitando a los quintos Juegos Comunales 2026 de Corazón por el Deporte. Son muchos más que una competencia, son un espacio para compartir, integrar familias, fortalecer la amistad, integrar veredas y promover hábitos de vida saludable a través de la actividad física, la recreación, el trabajo en equipo. Desde los deportes tradicionales hasta las disciplinas competitivas, esta es una gran oportunidad para demostrar talento, compañerismo y el orgullo de representar a cada Junta de Acción Comunal en el municipio de Venta Quemada, y la fecha de inscripción está prevista para el 12 de junio, donde se pueden inscribir en el Instituto Municipal de Deportes y Recreación Interven del municipio de Venta Quemada. La fecha límite será el próximo 12 del mes de junio para participar de estos eventos. De otro lado, llega la 15ª carrera atlética de TOTA, Administración, Consejo Municipal y también el Instituto Integrado Jorge Eliezer Gaitán. Evento deportivo que se tiene para este domingo 7 de junio de 2026 a partir de las 8 de la mañana en el Parque Principal, categorías foráneos y totense, donde están las inscripciones abiertas. Invitamos a esta hora y el profesor López, que es el que precisamente nos entrega información para informarnos acerca de este tema.
9: Muchas gracias por permitirnos estos espacios para resaltar un deporte tan bonito como es el atletismo. Sí, señores, para este año tenemos la versión 15ª de la carrera atlética municipio de Tota, institución educativa Jorge Eliezer Gaitán. Nosotros, desde su nacimiento de este bello evento, siempre se ha buscado es la formación de nuestros deportistas. Nosotros en municipios como Tota tenemos un gran talento como es el atletismo y siempre buscamos es la formación. Por eso las categorías comienzan desde los 4 y 5 años en adelante y buscamos es la formación, la integración y el buen aprovechamiento del tiempo libre. Tenemos previstas desde las 7:30 de la mañana mesas con el personal capacitado para recibir inscripciones hasta 2 minuticos antes de la competencia. Tenemos para todas las edades, tenemos mesas con el personal para recibirles a los que nos acompañan. Tenemos 2 categorías principales, que son la gente nacida en Tota o los chicos que son aquí de la institución, que son los que estamos buscando, y la gente que viene de fuera. Esa categoría la llamamos foráneos, totenses y foráneos, en todas las categorías. De la sola institución estamos buscando la participación masiva de todo el municipio, cerca de unos 800,000 estudiantes, y aparte pues los visitantes, los foráneos, ponemos unos 400, 500 en las diferentes categorías. Hemos recibido llamadas de clubes atléticos de diferentes partes del país que por el hecho de ser formativa de los niños pequeñitos se han querido vincular. Dios quiera que sea grande, masiva, porque es una de las carreras bonitas de nuestro departamento con categorías muy especiales. Tenemos una que incluso comentaba con unos alumnos de la institución, un poco loca. Yo creo que es una de las pocas carreras a nivel nacional en el cual incluimos parejas. Vamos cogidos de la mano o con algo que lleven agarrados, que no se suelten, y vamos a hacer una competencia en parejas para mayores. Es la 15ª versión. Hemos fallado unos añitos, los años de pandemia, que no se pudo realizar. Pero sí, es masiva, es muy bonita. Gracias a Dios cuenta con la aceptación de mucha gente del departamento. Los clubes atléticos tradicionales de Tunja, de Paipa, de Duitama, de Sogamoso, aquí los esperamos con los brazos abiertos. Entonces es un municipio frío, pero cálido en ambiente familiar, en sencillez de la gente, y aquí sabemos tratar bien al que nos visita.
8: Después de hablar de atletismo, hablamos del fútbol profesional colombiano, porque el cuadro Boyacá Chicó, después de haber quedado eliminado de la Liga y de la Copa Betplay, pues ya preparan algunos días de vacaciones y regresar a comienzos del mes de julio de nuevo a trabajos con un equipo totalmente renovado para poder salvar la categoría en el segundo semestre del 2026. Por eso invitamos en los siguientes minutos al presidente Nicolás Pimentel para hablar de cómo es el presente del cuadro ajedrezado.
7: El presente terminamos de la forma que no queríamos, claramente. En este momento pues ya se han dado la salida de 5 jugadores que ya son conocidos por todos, que es Denis, Jason Mena, Julián Castillo, Johnny Jordan, que regresó al Pereira, están en condición de préstamo, y seguramente entre el día de hoy y mañana estarán saliendo 3-4 jugadores más. La idea es trabajar hasta más o menos el mediados del mes de junio, salen a vacaciones y empezamos ya pretemporada los primeros días de julio para poder ya hacer una pretemporada larga y aprovechar ahorita el tiempo que el equipo va a seguir trabajando para poder traer jugadores para que vayan haciendo la adaptación desde por lo menos unos 15 días antes de que inicie la pretemporada. O sea, serían 15 días previos a pretemporada que ellos iniciarían y ya se juntarían a la par con todo el equipo ya a partir de la primera semana de julio.
8: ¿Del nombre de los jugadores restantes lo podemos tener, Nicolás?
7: Todavía no, hasta justo en el día de hoy y en el día de mañana, porque hoy hay un asado en la sede. Ya se estará hablando con cada uno de ellos y ya seguramente apenas pues ya vayamos firmando y finiquitando y acordando, ya les pondremos en contexto de los jugadores que van a salir. Pues la verdad estamos tratando de conseguir jugadores que tengan una buena actualidad, jugadores ojalá que vengan de la altura. No es fácil porque pues ustedes saben que los jugadores prácticamente de la altura pues son en su gran mayoría de equipos que terminaron bien la temporada, que seguramente los van a conservar para lo que queda del año, pero estamos haciendo los esfuerzos posibles para para poder contratar lo mejor, que es lo que yo siempre digo. Nosotros tratamos de contratar lo mejor, tratamos siempre dentro de las posibilidades, nuestro conocimiento, poder traer jugadores que creemos que nos van a dar realmente la mano. Pero pues, como siempre digo yo, al final del semestre es cuando se da cuenta uno si contrató bien o contrató mal, y pues para nadie es un secreto que el rendimiento del equipo fue bastante, bastante regular y bastante malo este primer semestre. Todo el cuerpo técnico se mantiene, ellos han venido trabajando, ellos ya conocen, como dice uno, el interno del club, lo que se quiere, y ellos pues claramente tuvieron que asumir un sinfín de resultados que ya venían acumulándose con un equipo ya inscrito, que no se podían hacer cambios. Saben que ya cuando un jugador se inscribe no se puede ni retirar, ni mucho menos pues habilitar ese cupo o esa plaza de ese jugador para traer nuevos jugadores. Así que pues les tocó asumir un equipo ya armado, ya conformado. Entonces pues se le dará la oportunidad también a ellos de que con lo que se vaya a conformar, con los criterios también de que ellos estén pidiendo, pues continuar estos 6 meses que nos quedan.
8: Al día de hoy, presidente, ¿hay algunos jugadores nuevos contratados, entrenando o no?
7: Al día de hoy sí hay ya 5 jugadores nuevos. Claramente, pues, muchos de ellos terminaron hace una semana, menos de una semana, sus participaciones y por ende sus contratos con clubes nacionales e internacionales. Ellos deben estar ya llegando, si no es el día miércoles, el día jueves o viernes de la próxima semana, porque claramente pues ellos solicitaron unos días de descanso de su trabajo actual para empezar, como les decía, hacer una mini pretemporada de ellos de 15 días para que ya se puedan juntar ya con todo el equipo ya completo a principios de julio.
8: ¿Podríamos saber el nombre de algunos?
7: Los van a saber apenas ya estén en Tunja. Ustedes saben que esto del fútbol es muy dinámico, y hasta que no estén en Tunja ya con la ropa puesta, como dice uno, pues no lo podemos todavía oficializar. Entonces, apenas ya estén los 5 jugadores en Tunja, que les reitero debe ser la próxima semana, ya les vamos claramente pues a notificar y vamos a seguramente hacerles la presentación.
8: En el boxeo les contamos que 11 boxeadores de Boyacá buscarán la gloria del Campeonato Nacional Sub-19 en Santa Marta, en esta delegación de la Liga de Boxeo de Boyacá, que participa en el Campeonato Nacional Sub-19 de esta disciplina, que tiene como sede a Santa Marta y que se realizará del 4 al 12 de junio de este año. Esta es la segunda ocasión en la que el representativo del departamento tiene el apoyo de la Gobernación e Indeporte Boyacá para participar en ese certamen de esta envergadura de la categoría juvenil, es decir, aquellos deportistas que nacieron entre 2008 y 2019. A diferencia de otras participaciones en que las delegaciones se conformaron con pugilistas procedentes de otros departamentos, en esta ocasión el grupo deportivo está conformado por 7 pugilistas oriundos de Tunja, 2 nacidos en Chiquinquirá, 1 de Puerto Boyacá y 1 deportista procedente de la Ciudad del Sol y del Acero de la Ciudad de Sogamoso. En cuanto al karate, también hay noticia, porque en Cartagena 17 atletas estarán representando al departamento de Boyacá desde el 3 de julio, que arrancó en el Coliseo Bernardo Caraballo de Cartagena el Campeonato Nacional de Karate, segundo evento clasificatorio a Juegos Nacionales 2027, que contará con la presencia de 17 atletas del departamento de Boyacá. Por esta iniciativa y expectativas del representativo del departamento, pues están puestas en la categoría senior y sub-21 en sus respectivas divisiones de peso en la modalidad individual de combate por equipos. Uno de ellos, Carlos Bayona, nos habla acerca de este importante certamen.
10: Carlos Andrés Bayona, deportista de la Liga de Karate de Boyacá. En este momento vamos a ir a un evento de campeonato nacional de karate senior. Yo voy en la categoría menos 67 kilogramos. Este es el segundo campeonato nacional clasificatorio a Juegos Nacionales. Todo el proceso que hemos realizado ha sido a través de la Liga de Boyacá. Hemos recibido pues entrenamiento con todo el plan metodológico referente a la liga y con los entrenamientos, fogueos, campeonatos departamentales, mucha preparación. Y pues las expectativas es traer las medallas, estar siempre en el podio Ahorita pues vamos, yo estoy clasificado de tercero en Juegos Nacionales, en el clasificatorio. Pues espero que en este campeonato llegara a la final. Estoy con todas las expectativas, mentalizado en eso. Vamos con una delegación de 21 deportistas, apoyados por Indeportes. Y nada, con toda, vamos a dejar los nombres de Boyacá en alto en este campeonato nacional.
8: Hasta aquí la información deportiva en el noticiero Red Boy con Orlando Niampira Maragón. Porque Red Boy es noticia.
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0: Tunja, atención. La gobernación de Boyacá invitó a campesinos, agricultores y productores, lo mismo que asociaciones rurales, a participar en la construcción del Plan Decenal de Seguridad Boyacá Segura 2036. A través de una encuesta virtual, las autoridades buscan recoger las opiniones y necesidades de las comunidades del campo para fortalecer las estrategias de seguridad en el departamento. La iniciativa pretende garantizar una participación amplia de la ciudadanía en la formulación de políticas públicas. Desde la administración departamental destacaron que los aportes de los boyacenses serán fundamentales para consolidar a Boyacá como uno de los territorios más seguros del país. La convocatoria permanece abierta para todos los habitantes del sector rural. Información circular, Tunja. La provincia de La Libertad fue escenario de un encuentro entre ProBoyacá, la gobernación y los alcaldes de la región para impulsar proyectos estratégicos de desarrollo. Durante la visita se destacó el potencial del municipio como Labranza Grande, reconocido por su riqueza natural, producción de café, cacao y ganadería. Las autoridades analizaron alternativas para gestionar iniciativas mediante el mecanismo de obras por impuestos, buscando fortalecer la inversión en infraestructura y bienestar comunitario. El trabajo articulado entre el sector público y empresarial pretende generar más oportunidades para las comunidades rurales. Con estas acciones, la provincia de La Libertad avanza en su consolidación como un referente de crecimiento económico y social para Boyacá.
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11: Bueno, nos encontramos desde el Mercado Campesino y Feria de Servicios acá en el municipio de Sáchica. Mira, ahí estamos ya en este espacio para compartir con cada uno de ustedes. De pronto ahí están las instituciones educativas, también varias de las personas que nos acompañan a esta hora. Ya vamos a estar también con el alcalde, con la máxima autoridad del municipio acá de Sáchica, el Mercado Campesino y pues Feria de Servicios también. Al ingeniero David. Ingeniero David, muy buenos días, bienvenido a Monita Estéreo.
12: Bueno, hoy nos encontramos desde la Plaza de Mercado, estamos en un mercado campesino y una feria de servicios de varias entidades. Por ejemplo, está Lidboy, que pues viene con todos sus servicios a revisar también todas las personas que tengan comparendos y en qué se les puede colaborar. También tenemos Cisben, tenemos Comuldesa y bueno, hay varias actividades que están ayudando aquí para que la comunidad se mantenga informada.
11: Bueno, ingeniero David, alcalde de Sáchica, está con nosotros y pues
12: estaremos aquí ofreciendo diferentes servicios que siempre se busca es ayudar a la comunidad.
11: Bueno, ingeniero, vemos también por acá un trueque. ¿Cómo es el tema del trueque con el tema de reciclables?
12: Esta es una iniciativa que hemos hecho desde la administración para aprender a reciclar y obviamente fomentar el reciclaje. Se traen botellas plásticas de 10 para arriba y las estamos intercambiando por un rastrillo a las personas que nos colaboren con este reciclaje.
11: Bueno, ingeniero David, entonces invitemos a las personas para que nos acompañen. Estamos en la Feria de Servicios y Mercado Campesino también. Y esta semana se desarrolló, o bueno, se viene desarrollando la Semana Ambiental, ¿no, ingeniero?
12: Sí, esta semana estamos desarrollando nuestra segunda Semana Ambiental. Esto con el motivo de, obviamente, fomentar todo tipo de beneficios que ayuden a mejorar nuestro medio ambiente. Y obviamente hago la invitación a toda la comunidad sachiquense, a quienes nos están viendo, para que vengan, nos visiten, visiten la Plaza de Mercado y se enteren de lo que estamos haciendo.
11: Bueno, de pronto, ¿qué eventos vienen más adelante por parte de la administración municipal, ingeniero?
12: Bueno, viene nuestra feria artesanal, cultural y deportiva en el mes de julio, viene el cumpleaños de nuestro querido municipio. Más adelante tendremos también un festival de bandas que departamental que estamos organizando con el gobernador y toda la Secretaría de Cultura, y bueno, otros eventos que más tarde le estaremos informando.
11: Bien, ingeniero, de pronto el mensaje para las personas que nos observan a esta hora, y pues el saludo por parte de la Administración Municipal de Sáchica.
12: Pues un agradecimiento a Monita Estéreo por este espacio para que podamos informar a toda la comunidad, y un agradecimiento a todas las personas que siempre están colaborando con el municipio. Muchísimas gracias a todos.
11: Bueno, saludos, ingeniero, gracias. Me voy por allí a preguntarlo del tema con la ingeniera, entonces pues el tema del, ¿cómo es que se llama? De cambio, del trueque.
12: Sí, señor, un gusto, muchísimas gracias por todo y Dios los bendiga.
11: Sí, ingeniero, muchas gracias. Nos vamos por allí entonces con la ingeniera también. Mira, ahí observamos diferentes actividades que se desarrollan hoy en esta jornada que se desarrolla aquí también, cantidad de servicios en esta feria de servicios. Vamos a hacer por allí un recorrido. Ingeniera, buenos días. Por ingeniera Laura, muy buenos días.
13: Qué bueno tenerlos acá, aquí siempre bienvenidos. Bueno, aprovecho el momento para poderles compartir la iniciativa que estamos llevando a cabo en el municipio de Sáchica. Es el mercado campesino, nuestro primer mercado campesino del año. Esperamos que tengamos muchos más, y en esta ocasión desde la Secretaría de Planeación y toda la parte de Medio Ambiente estamos impulsando una iniciativa denominada el trueque ambiental.
11: ¿Listo? Bueno, ¿de qué se trataba el trueque ambiental? Porque creo que ya se terminaron los productos.
13: Sí, fue exitosa, la gente participó un montón. Básicamente lo que buscábamos es que la gente empezara a reciclar un poco más, a darle la importancia a estos residuos y su aprovechamiento. Entonces, ¿qué estábamos haciendo? Estábamos recibiendo material reciclado, específicamente inicialmente las botellas. Sin embargo, vimos que la gente estaba muy receptiva a la iniciativa y empezaron a traer cartón, vidrio, aluminio, y una vez ellos nos entregaban esto, se les entregaba unos rastrillos como trueque ambiental. Digamos que teníamos un mínimo de botellas, que eran 10, sin embargo la gente fue muy receptiva y trajo incluso mucho más. Fue una iniciativa muy muy bonita. Digamos que pues, se acabaron súper rápido, pero estamos muy felices de que la gente fuera tan receptiva con la misma. También aprovechamos para empezarles a compartir todo lo de producción más limpia. Este es el escenario ideal para poder llegar a nuestros campesinos, a todos los agrícolas, y no solamente incentivar la producción más limpia, sino recordarles las rutas selectivas que tenemos de todos los envases de plaguicidas.
11: Bueno, ingeniera, de pronto contémosle, o más bien el mensaje de pronto para la comunidad, para que reciclemos.
13: Sí, claro que sí, es muy importante que como comunidad nos unamos a reciclar, a incentivar la disposición adecuada de los residuos. Si nosotros no disponemos bien los residuos desde casa, digamos que para poder recogerlos y llevarlos al punto de disposición final es muy muy complejo. Digamos que hay sobrecostos ambientales, y también pues para nuestra comunidad se afecta a todas nuestras cuencas hídricas, nuestro ambiente en el que vivimos. Digamos que es una iniciativa que de verdad buscamos que la gente se concientice de la importancia del reciclaje.
11: Bueno, ingeniera, muchísimas gracias.
13: Muchísimas gracias a ustedes, bienvenidos, y espero que disfruten la feria campesina.
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0: Mucha atención. El Centro Regulador de Urgencias y Emergencias de Boyacá realizó un operativo de verificación del uso del emblema de misión médica en el departamento de Boyacá. La jornada contó con el acompañamiento de la Secretaría de Movilidad y agentes de tránsito de Tunja. El objetivo fue promover el cumplimiento de la normatividad vigente y garantizar la correcta identificación del personal y vehículos autorizados. Durante el operativo se realizaron acciones de verificación, sensibilización y orientación a los actores del sistema de salud. Las autoridades destacaron la importancia de proteger la misión médica para asegurar la atención oportuna a la comunidad. Con estas acciones se refuerza la seguridad de quienes prestan servicios de salud en el territorio. Pajarito, provincia de La Libertad. La Alcaldía de Pajarito realizará este 5 de junio una gran jornada de reforestación en la vereda Quebrada Negra con motivo del Día Mundial del Medio Ambiente. La actividad liderada por el alcalde René Gustavo Tejedor López y la gestora social Juliet Tejedor López busca fortalecer la conservación de los recursos naturales y promover la participación ciudadana. Los asistentes podrán recibir árboles de manera gratuita para contribuir a la recuperación de áreas verdes. La jornada iniciará a las 8 de la mañana en la finca El Morro y contará con el acompañamiento de la administración local. Con esta iniciativa, Pajarito reafirma su compromiso con la sostenibilidad y el cuidado del planeta.
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14: Porque se logra un convenio muy importante con la comunidad educativa y con la gobernación de Boyacá para que el transporte entre ciudades sea un poco más económico. Estamos con Julián Quintero, él es representante de los estudiantes de la Universidad Pedagógica y Tecnológica de Colombia, UPTC, a quien saludamos cordialmente. Julián, un gusto saludarlo y por favor cuéntenos de qué trata este convenio que se logra con la UPTC.
15: Claro que sí, quiero contarles que el martes 2 de junio logramos 3,000 millones de pesos para llegar a beneficiar a 5,000 estudiantes universitarios en el departamento de Boyacá, cada estudiante por un valor de hasta 600,000 pesos en el transporte público intermunicipal.
14: ¿Cómo se va a realizar esta actividad? ¿Los estudiantes cómo van a estar beneficiados ya directamente? ¿Será con las empresas? ¿Les darán algún bono o será a través de etiquetas?
15: Bueno, en el documento final quedó establecido que en este plan piloto va a participar UPTC, SENA y ESAP. Las tres entidades estarán encargadas de realizar la encuesta de acuerdo a los parámetros que se dejaron en este documento y se establecieron en la mesa departamental para escoger a los beneficiarios de esta tarifa. Una vez las tres instituciones tengan estos, digamos, listados, se van a consolidar, se van a enviar a Gobernación. Gobernación va a hacer la compra de etiquetes directamente con las transportadoras, dependiendo del lugar de origen de los estudiantes. Luego las va a remitir nuevamente a estas tres instituciones para que sean las mismas las que le aporten a los estudiantes dichos tiquetes de transporte.
14: Pues Julián, importante que todos los que estén interesados y puedan aplicar este tipo de subsidios puedan ser beneficiados precisamente. Desde la sala de redacción de boyacaradio.com en Tunja, informó Andrés Granados, porque Red Boy es noticia.
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0: Atención, Tunja. Nuevos cuestionamientos surgieron en esta capital alrededor de la gestión contractual de la Unidad Especial de Contratación, luego de que documentos publicados en SECOP 2 revelaran movimientos financieros relacionados con el contrato 1767. La directora de la entidad, Luzmila Acevedo Galán, quedó en el centro de la controversia mientras sectores ciudadanos y políticos solicitan mayor claridad sobre el manejo de los recursos públicos. El caso ha despertado interés entre organismos de control y veedurías ciudadanas que piden verificar los desembolsos y la ejecución en las obras. La administración municipal mantiene seguimiento al proceso en medio de los llamados a garantizar transparencia y control fiscal. Información circular nacional. Bogotá. La Universidad Nacional de Colombia advirtió que este país tiene un importante potencial en tierras raras, minerales estratégicos para la fabricación de vehículos eléctricos, baterías, turbinas eólicas y dispositivos tecnológicos. Expertos señalaron que regiones como Vichada, Boyacá, Antioquia, Caldas y Cundinamarca presentan condiciones favorables para su exploración. Actualmente China domina gran parte de las reservas y la capacidad mundial de refinación de estos recursos, considerados clave para la economía del siglo XXI. También destacaron que una explotación sostenible podría generar inversión, empleo y oportunidades para el desarrollo regional. El análisis plantea que Colombia debe definir una estrategia para convertirse en un actor relevante del mercado global de minerales críticos. Atención, Garagoa, Sultana del Valle de Tensa. Corpochugor continúa fortaleciendo su presencia en los municipios de su jurisdicción mediante el trabajo de los gestores ambientales, quienes actúan como enlace directo entre la corporación y sus comunidades. Estos profesionales brindan orientación, acompañamiento y apoyo en los trámites y servicios ambientales, facilitando una atención más cercana y eficiente. La estrategia busca mejorar la participación ciudadana y fortalecer la confianza de los habitantes en la gestión institucional. Además, permite identificar de manera oportuna las necesidades y problemáticas ambientales de cada territorio. Con esta iniciativa, Corpochugor reafirma su compromiso de construir una gestión ambiental participativa, sostenible y articulada con la comunidad en general.
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16: El Servicio Nacional de Aprendizaje SENA anunció la apertura de su tercera convocatoria de formación técnica y tecnológica 2026, dirigida a jóvenes y adultos interesados en acceder gratuitamente a programas de educación para el trabajo y el desarrollo profesional. Según explicó Carlos Valdiri, coordinador de Administración Educativa del Centro de Gestión Administrativa y Fortalecimiento Empresarial del SENA en Tunja, las inscripciones estarán habilitadas entre el 5 y el 11 de junio a través de la plataforma Betoga. Escúchame.
17: Estamos ofreciendo programas de técnicos y tecnólogos en diferentes áreas. El de nosotros es un centro de servicio. Entonces nosotros en este momento estamos en proceso de inscripción. El proceso de inscripción empieza mañana viernes 5 de junio. La inscripción se hace a través de la plataforma Betoga, se llama betoga.edu.co. Entonces ahí ingresan, buscan el programa y ahí hacen el proceso para hacer la inscripción. La inscripción está abierta desde el 5 hasta el 11 de junio. Entonces es muy importante que hagan todo el proceso para inscribirse. Nosotros ofrecemos programas técnicos y tecnólogos. Los programas técnicos que tenemos ahorita, por ejemplo, tenemos enfermería, salud pública, cocina, servicio restaurante y bar, talento humano, atención al cliente, contabilización de operaciones financieras, barismo, asistencia administrativa, talento humano, servicios comerciales y financieros, asistencia en la organización de archivos. Aparte, no solo ofertamos para acá, para Tunja, sino también tenemos programas en Moniquirá, en Paipa, en Duitama, en Chiquinquirá, en Tamacá, de estos programas de nivel técnico. Un nivel de nivel tecnólogo, esos son acá en Tunja y en Sogamoso. Tenemos gestión contable de información financiera, gestión financiera y crediticia, desarrollo de medios gráficos, gestión de desarrollo administrativo e innovación, tenemos guianza turística, tenemos supervisión de ventas en Sogamoso. Entonces esos son los programas que estamos ofertando nosotros.
16: El programa, digamos, la convocatoria es abierta o hay cupo limitado.
17: Cualquier persona se puede inscribir a cualquiera de nuestros programas. Lo hacen a través de la página de betoga.sena.edu.co. Pueden hacer el proceso de inscribirse cualquier persona, no hay ningún problema. Después nosotros hacemos una selección, un proceso de selección que es de dos fases. La primera fase la hacemos del 16 al 19 de junio. Entonces se hace vía web. Entonces no hay ningún problema. Y ya después lo citamos para la segunda fase, pero son abiertas a cualquier persona. Requisitos. El único requisito, Mercho, son dos requisitos claves. Para los tecnólogos, tener el ICFES, no importa el resultado, tener el ICFES, por lo tanto ser bachiller y estar afiliado a una EPS. Por el lado de los técnicos, los programas técnicos necesitan noveno grado aprobado y la EPS, no más. Esos son los requisitos para que cualquier persona haga parte de nuestros programas.
16: Las personas que sean aceptadas, digamos, en el proceso de formación, ¿son totalmente gratuitos o tienen que cancelar algo?
17: No, esa es una de las grandes ventajas que tiene el SENA. Todos nuestros servicios, todo lo que nosotros ofrecemos es completamente gratis. O sea, el proceso de formación se hace completamente gratis. Solo hay que hacer el proceso e iniciar. La fecha de inicio que tenemos es para el 21 de julio. Entonces, es completamente gratis. Entonces, es una de las ventajas que tiene el SENA frente a otras instituciones.
16: ¿El proceso va a ser virtual o presencial? ¿O de una mezcla?
17: De estos programas que tenemos, de estos programas que yo mencioné hace un ratico, todos son presenciales. Todos son presenciales, excepto el programa de guianza turística. El programa de guianza turística es a distancia. ¿Qué quiere decir a distancia? Que hay unas clases que son virtuales y otras que sí son presenciales en el centro. Pero los demás programas son de formación presencial.
16: ¿Y hay la posibilidad de que alguno de ellos sea nocturno o todos son diurnos?
17: Sí, nosotros tenemos también algunos programas nocturnos dentro de la oferta que nosotros estamos haciendo. hay algunos programas que son nocturnos, pensando de pronto en esas personas que están trabajando y que quieren mejorar sus posibilidades laborales y acceder a un programa de formación. Se aprenden conocimientos técnicos, pero también se aprenden conocimientos relacionados con inglés, con derechos fundamentales para el trabajo, con seguridad y salud en el trabajo, que son competencias que son transversales para todas las áreas. Esa es una de nuestras principales ventajas. La otra ventaja que ofrecemos nosotros es que todos nuestros programas técnicos y tecnólogos requieren que después de terminar de estudiar las competencias, nosotros manejamos un sistema que es por competencias, todos nuestros aprendices deben hacer una práctica, ¿sí? Una práctica que dura 6 meses. Eso nos ayuda a que todos nuestros egresados, al terminar sus programas de formación, cuando ellos se certifican, tengan por lo menos una experiencia laboral de 6 meses. Entonces esa es otra gran ventaja que tenemos nosotros aquí en el

0: de alguna manera dignificados, pero también tienen mejores oportunidades de empleo.
1: Claro, porque ahora nuestros aprendices reciben la totalidad del salario mínimo. Entonces, mientras ellos están haciendo esta práctica que menciono de 6 meses, ellos reciben su salario mínimo mientras están en este periodo. Entonces, esa también es una gran ventaja que tienen ahora nuestros aprendices.
0: Carlos Valdiri, coordinador administrativo educativo del Centro de Gestión Administrativa y Fortalecimiento Empresarial del SENA en Tunja. Pues muchísimas gracias por compartirnos esta valiosa información y si tiene algo que agregar finalmente, pues bienvenido porque sabemos que definitivamente hay muchísimas personas que están necesitando el acceso a la formación como una forma de crecimiento o desarrollo personal.
1: Claro que sí, claro que sí. Bueno, agradecerles a todos por la atención, agradecerles por el espacio, recordarles que mientras está este proceso de inscripción, nosotros acá en la sede central del SENA de acá de Tunja vamos a estar haciendo acompañamiento para las inscripciones. Eso uno. Lo segundo, invitarlos a todos los que estén interesados en mejorar sus condiciones, en mejorar sus conocimientos. Que se acerquen al SENA, que tenemos programas de formación que cubren casi la totalidad de las áreas de conocimiento. Entonces los esperamos para que vengan, se inscriban, se matriculen e inicien nuestra formación el 21 de julio. Entonces desde 5 de junio empezamos el proceso de inscripciones. Entonces todos invitadísimos a que se vinculen a la entidad más querida por los colombianos, que es el SENA.
0: Desde la sala de redacción del periódico impreso y digital A3 QAP, con mucho gusto les informó Pascual Ibagué, porque Red Boy es noticia.
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3: Aquí, información de interés general, Bogotá. Prosperidad Social anunció que el tercer ciclo de pagos de los programas Renta Ciudadana y Devolución del IVA comenzará el próximo 16 de junio en todo el país. La entrega de los recursos se realizará mediante giro a través de su red y supergiros. La entidad explicó que el ajuste en la fecha obedece a la verificación de información suministrada por la Registraduría Nacional. Actualmente, más de 3 millones de hogares han sido beneficiados con estas transferencias destinadas a la población vulnerable. Además, Prosperidad Social confirmó el inicio de un nuevo ciclo de pagos del programa Colombia Mayor durante el mes de junio. Presentó la información Luis Enrique Osorio Muñoz, porque Red Boy es noticia.
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